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6: Exactamente las 19 horas
0: con 41. 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
5: Exactamente las 20 horas.
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1: Exactamente las 20 horas un dial que los con 45 con la oreja
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2: Al exactamente tiempo, las 21 horas.
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6: Exactamente las 21 horas.
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0: 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Exactamente las 22 horas con 24 minutos. 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
1: Exactamente las 22 horas con 53 minutos.
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2: Exactamente las 23 horas.
1: Un dial que con 23 con la oreja bien abierta.
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1: Exactamente las 23 horas con 48 minutos.
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1: Exactamente las 0 horas con 14 minutos.
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1: Exactamente las 0 horas con 42 minutos.

0: Exactamente, la una de la madrugada con 3 minutos.
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1: Exactamente la una de la madrugada con 28 minutos.
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1: Exactamente, la una de la madrugada, con 56 minutos.
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1: Exactamente, la una de la madrugada.

0: Exactamente las 2 de la madrugada con 31 minutos.
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0: Exactamente las 2 de la madrugada con 51 minutos.
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0: Exactamente las 2 de la madrugada con 52 minutos.

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1: Exactamente las 3 de la madrugada con 16 minutos.
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0: 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Exactamente las 3 de la madrugada con 42 minutos.

0: exactamente las 4 de la madrugada con 14 minutos.
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1: Exactamente las 4 de la madrugada con 48 minutos.

0: Exactamente las 5 de la madrugada con 7 minutos.
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0: Exactamente las 5 de la madrugada.
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1: Exactamente las 5 de la madrugada con 37 minutos.

0: Exactamente las 6 de la mañana con 16 minutos.
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4: Exactamente las 6 de la mañana con 46 minutos.

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11: Exactamente las 7 de la mañana con 42 minutos.
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11: Exactamente las 7 de la mañana con 43 minutos.
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4: Exactamente las 8 de la mañana con 13 minutos.
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9: Exactamente las 8 de la mañana con 45 minutos.
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9: ¿Al mal exactamente tiempo? Las 8 de la mañana.
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1: Exactamente las 9 de la mañana con 14 minutos.
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9: Exactamente las 9 de la mañana con 46 minutos.
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5: Exactamente las 10 de la mañana con 13 minutos.
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5: Exactamente las 10 de la mañana.
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5: Exactamente las 10 de la mañana con 49 minutos.
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6: 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Exactamente las 11 de la mañana con 20 minutos.
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6: Exactamente las 11 de la mañana con 21.
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9: Exactamente las 12 del mediodía con 3 minutos.

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1: 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Exactamente las 12 del mediodía con 33 minutos.

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1: Exactamente las 12 del mediodía con 37 minutos.

0: exactamente las 12 del mediodía con 42 minutos.
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0: Exactamente las 12 del mediodía con 42 minutos.

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1: Estimados amigos oyentes, RBT Satelital 91.5, gusto saludarles en cualquier lugar donde se encuentren este domingo. Domingo 26 de julio, domingo de fútbol en RBT Satelital.

0: fútbol. Y más fútbol, amigos oyentes. Reiteramos nuestros saludos cálidos, fraternos a cada uno de ustedes, donde quiera que se encuentre. Gracias, quienes están siempre muy pendientes de las programaciones regulares de RPT Satelital 91.5. Hoy, última fecha, Censa Los Ríos 2026. Vamos a saludar ya con el personal desde el Estadio Arena La Victoria para integrarnos ya definitivamente a esta transmisión en este domingo pleno. Tarde espectacular. Para saludar entonces al licenciado Rolando Palacios Villagrán. Compañero, buenas tardes. Bienvenido a esta transmisión.
1: ¿Qué tal, asambleísta? Muy, pero muy buenas tardes. Afición deportiva en mi querido país. Bienvenidos, bienvenidas a compartir la mejor información del deporte a través de RPT Satelital 91.5 en frecuencia modulada. Ahora, el fútbol nos trae hasta la parroquia San Cristóbal, Estadio Arena La Victoria. Listos y predispuestos para llevarles la incidencia de este compromiso. Última fecha del torneo provincial de ascenso entre el equipo campeón del 2025 que enfrenta al último en esta tabla, como es el San Camilo. Y también estaremos en línea directa desde el Estadio 14 de Junio de la ciudad de Vinces, donde el Corinthians recibe al Deportivo Quevedo, horario unificado a las 14 horas. Por eso, señoras y señores, bienvenidos a la fiesta del fútbol.

0: a través de la señal satelital 91.5 para saludar y agradecer a quienes nos escuchan a través de nuestras señales digitales multidestino. Gracias a quienes nos escuchan a través de nuestra página web www.rbtradio.com, a través de la aplicación RBT Satelital. Si no la tiene, descárgala gratis en la Play Store. Y también ya mismo estaremos a través de nuestros canales digitales en las redes sociales RBT Satelital 91.5, en nuestras cuentas de Instagram, Facebook y nuestro canal de YouTube. Para saludar entonces, ¿con quién vas, director?
1: Bueno, el director de deportes de RBT Satelital ha designado a las siguientes personalidades para que estén aquí en esta transmisión deportiva. Vamos a saludar con Ismenia Álava Reyes. ¿Qué tal, Ismenia? Buenas tardes.
2: ¿Qué tal, Rolando? Muy buenas tardes para usted, para la gente que ya, por supuesto, nos está acompañando con su sintonía a través del 91.5 FM, a través de www.rbtradio.com. Gracias a cada uno de ustedes por siempre estar acompañándonos. Y bueno, ahora acá el trabajo nos ha traído hasta la arena la victoria para lo que será esta última fecha del torneo provincial de segunda categoría acá en Los Ríos, donde el FC Insutec recibe al último de la tabla, como ya lo decía Rolando, al San Camilo. Así que vamos a ver también cuáles son los resultados que se van dando en las diferentes canchas de Los Ríos, porque se juega de manera simultánea a las 14 horas, arranca todos los compromisos o arrancaría todos los compromisos. Pero bueno, ya también estaremos ampliando información de lo que se ha dado también en el torneo nacional, en lo que corresponde también a otros torneos provinciales, porque justamente ayer, como dato relevante, el Deportivo Quito se coronó bicampeón de Pichincha. Entonces, recordar que los campeones provinciales tienen un cupo a la Copa Ecuador. Así que estaremos observando al Deportivo Quito, a la Academia, en este torneo que se juega a nivel nacional de la Copa Ecuador, luego de ayer haberse proclamado campeón, Rolando.
1: Bueno, perfecto, aquí estamos a través de RBT Satelital 91.5 en frecuencia modulada. También está con nosotros el licenciado Víctor Gómez Fuentes. ¿Qué tal, Víctor? Buenas tardes.
3: Hola, ¿qué tal? Buenas tardes, Rolo. Por acá en la caminata Malboro, dando la vuelta prácticamente a toda la cancha, porque se habla de los protocolos que se mantienen hasta la última fecha. Bueno, sigo saludando. Buenas tardes, Ismenia. Buenas tardes, asambleísta. Y buenas tardes a los oyentes de RBT. Voy, Rolo, rumbo a la mesa de control en busca de algo que de pronto parece muy difícil: conseguir la alineación del equipo de San Camilo, que esperemos haya llegado y llegue completo para encarar este último compromiso, que para ellos es de trámite, y también para el conjunto de Insutec, que para mí ya tiene el título de campeón en la cabeza. Pero habrá que jugar el partido, habrá que esperar, etcétera, y vamos a ver qué ocurre en la mesa de control. Hasta tanto, siga usted, Rolando Palacios.
1: Víctor, lo veo que está caminando, me dicen las malas lenguas que ha venido desde las 9 de la mañana. ¿Cuál es el motivo, razón o circunstancia, si se puede saber?
3: Oye, usted es metido, ¿no?
1: Pero yo porque me dijo que le ganó a Wilmer, pues. Eso
2: cierto,
1: me Wilmer.
2: Don Víctor, le ganó a Wilmer.
3: Le gané a Wilmer y dejé récord. Yo llegué aquí 10:45 de la mañana.
1: Ah, está bien. Bueno, me parece bien. Bueno,
3: porque Víctor, mi familia me pasó dejando. Yo aproveché, me quedé acá. Acá hay un restaurante de primera. Me he servido un buen alimento. Y esperando que llegue mi utilero, que cuando lo vi llegar ya me calmé, ¿no? Ya trajo los equipos, instaló todo aquello. Y estamos ya acá en nuestra labor. Felizmente, compañeros, el clima está benigno, ¿no? Al momento no hay ese sol canicular que en otros chances prácticamente nos ha fundido los empaques. Y aquí esperar, pues no, que se juegue el partido. Se dice de todo, que San Camilo llega, que no llega, que San Camilo de pronto saldrá a la cancha con unos 8 jugadores, 9 jugadores, nadie en la banca, pasa un tiempito, se lesiona un par y te quedas con 6 que ya el reglamento no permite y esto termina. Eso está por verse. Y de otro lado, que están motivados, quieren un resultado, bueno, tantas cosas que se dicen. Lo importante es que si usted ya tiene la alineación estelar, titular, en cualquier momento lo vamos a conocer. Y voy acá a preguntar en la mesa de control qué sucede, compañeros.
1: Pero hay tantos amigos, pregunte nomás, pregunte.
3: Ya voy, ya voy.
1: Bueno, perfecto, excelente el trabajo. Tienes canal abierto, Víctor Gómez, allá. En el otro costado, bonita la señal. Asambleísta, ¿estamos bien? ¿No le muevo nada?
0: En lo absoluto. Ya. Estamos correctamente bien ahí, ya estamos comunicándonos por interno con don Marlón. En cualquier momento tendremos también el enlace listo desde el 14 de junio en Vinces, París Chiquito.
1: Perfecto. Aquí estamos entonces a través de RBT Satelital 91.5. Ismenia, ayer llovió en horas de la madrugada. Hoy. Ayer también llovió en la madrugada y hoy también, ¿no?
2: Exactamente.
1: Te digo eso porque esta cancha o este escenario deportivo está en una parte baja de la parroquia San Cristóbal. Y es muy fácil que anegue el agua en la cancha, pero hasta el momento, desde la cabina de transmisión que nosotros estamos, se la ve en excelentes condiciones. No sé si en el desarrollo del compromiso esté muy floja la tierra, Ismenia.
2: Efectivamente, antes de justamente subir a cabina, me di la tarea de quedarme un ratito mirando la cancha, y se ve en muy buen estado, a pesar de que no solamente la lluvia fue ayer. Ya van dos días de lluvia, quizás no intensas, pero obviamente que de una u otra manera pueden afectar un poco el escenario deportivo. Pero la verdad es que desde acá arriba y de lo que hemos podido observar, se ve muy bien y vamos a ver cómo se desenvuelven en transcurso del partido, ¿no? Y claro, de una u otra manera, pues así queda o no queda campeón el Insutec. Recordar que igual ya estaría con un cupo y vamos a ver también cómo queda el escenario deportivo para lo que será sus enfrentamientos a nivel nacional.
1: Ismenia, este año primera vez que vienes a este escenario deportivo, entiendo yo.
2: Aquí a la cabina.
1: Sí, ¿qué te parece ahora el acceso a las cabinas? Porque tú siempre estabas
2: yo
1: allá,
2: siempre
1: niñada,
2: frente,
1: porque
2: sí.
1: Tú transmitías allá. Pero ahora te digo aquí donde estamos las cabinas de radio.
2: Sí, yo generalmente he ido al frente. No había venido para acá y cuando he venido he estado en el público, te cuento. O sea, no he subido, yo he venido como aficionada a ver el fútbol, pero la verdad es que se nota, ¿no? La infraestructura que en este caso tiene el FC Insutec y las facilidades y las comodidades, porque en este momento, claro, no sentimos el intenso sol, pero si tú sales, igual se siente humedad, hay mucha calor en el ambiente, a pesar de que no esté haciendo sol. Entonces, quizás la comodidad de tener el aire acondicionado acá, con todas las facilidades, la verdad que muy bonito, muy, muy, muy bonito.
1: Perfecto. Bueno, estoy observando a los cuatro árbitros más
3: Rolo.
1: En el sector, que es Walter Gutiérrez, que están caminando la cancha. Dígame, Víctor.
3: Bueno, para adelantar algo, estoy en la mesa de control, me dice el delegado en la mesa de control, don Boris Arias. San Camilo no presenta nada hasta el momento. Y le digo, ¿y qué tiempo espera? Ya deberían haber presentado alineación, es lo primero que me dice.
1: Es, o sea, una mínima una hora antes del partido.
3: Así es, señor.
1: 1:13, partido para las 14 horas.
3: Ya tenían que haber presentado. Bueno, esperemos que lo hagan.
1: Puede darse amistoso nomás.
3: Te adelanto los árbitros.
1: A ver, vamos.
3: Dirige el señor Julio González.
1: De Los Ríos.
3: Julio González.
1: Perfecto.
3: Línea 1, Luigi Herbas.
1: Luigi Herbas, el asistente 1 también, que es de Los Ríos.
3: El número 2, don Jerry Arteaga.
1: Jerry Arteaga, si te diría dónde estaba ayer, Jerry Arteaga, el asistente 2. Ah, bueno, te digo, no piensen mal, porque él es profesional y juega con los de educación física y ganaron.
3: Y el cuarto hombre es el señor José Molina.
1: José Molina, el pechón, hijo del pechón Molina, que le tocaba pitar un partido deportivo Quevedo, no me acuerdo con quién, pero no se jugó, ahí está.
3: Era con la educación física. Insuté Deportivo Quevedo.
1: Perfecto. Insuté Quevedo, claro. Aquí mismo, claro.
3: Aquí mismo. Bueno.
1: Aquí lo veo como cuarto árbitro.
3: Te adelanto algo. En Pichincha ya Ismenia dio a conocer, el Deportivo Quito ha ganado el título. Y el subcampeón es Puerto Quito, ¿se llama?
2: Sí, Puerto Quito.
3: Ya. Resulta que Puerto Quito desde ayer anunciaron que ellos harán de local en la Concordia.
1: Chévere,
3: nos evitamos el viaje a Quito.
1: ¿Tú no estás programado?
3: Bueno, pero usted, feliz viaje, señor Palacio, rumbo a Ibarra, rumbo a La Tacunga, rumbo a Riobamba, Guano, etcétera, y también el viajecito a Esmeraldas. Ese es el panorama Prepárense usted que desde ya yo lo proclamo campeón de los ríos.
1: A mí me gusta viajar. Te cuento.
2: Invítame.
1: Que Ismenia, ¿cuántos puntos tienes tú en la polla?
2: Tengo hasta el momento un puntito. Técnico Uno. Universitario me dio el punto. Solo se ha jugado un partido hasta el momento.
1: Claro, un partido nomás.
2: Ajá.
1: Un partido.
2: ¿Cuántos puntos tienes?
1: A la 1:15 me empieza el segundo partido.
2: Así es.
1: Víctor, ¿cuántos puntos tienes tú?
3: El único punto, no seas malo, fue el de técnico universitario. Estaba viendo el partido, muerto de coraje. Pasaba el tiempo y no llegaba el gol. Y el gol de técnico llega por un horror de un defensa del conjunto de Manta, que regaló una pelota y ahí estuvo el gol, y con eso ha ganado el conjunto mateño. Y todos tenemos el punto, no seas así, Palacio. Todos tenemos ese punto.
2: Yo no creo que todos tengamos el punto.
1: Oiga, mire ese borde del campo que va al Caminero de San Camilo. Ese quisiera contratarlo para el próximo año. Va a hacer lo posible para traerlo. Mira,
2: ¿dónde?
1: Más ahí, mira, ya va. El Caminero de San Camilo, vaya, ¿sí ve?
2: Ya.
1: Claro.
2: Uh-huh. Eres malo.
1: Bueno.
3: Rolo, yo no voy a ese camerino porque es perder el tiempo, porque ahí nadie te da la alineación. Tampoco es que San Camilo la va a poner en un papel y lo pegan en la parte posterior, en la parte exterior del camerino. La alineación yo la espero acá en la mesa de control, porque acá tienen que llegar con todas las delay. Ojalá que llegue pronto.
1: Ya, va acercándose el señor Walter Gutiérrez, que es bien amable con nosotros, Víctor Gómez. Comercial, el que va con camisa blanca,
3: sí,
1: Walter
3: sí,
1: Gutiérrez.
3: Yo lo conozco, es mi amigo, no seas malo. ¿Qué te pasa?
1: Si no te quiere hablar, dile que vas de mi parte y dile, recuérdale si que no ha presentado en el horario respectivo, ¿qué pasa con la sanción para San Camilo?
3: Don Walter Gutiérrez, pana de Ismenia. Le digo que es de parte de Ismenia, le voy a decir.
1: No, ahí no quiere hablar. Sí, con Ismenia no quiere hablar. Acércate.
3: Ya un ratito, espérate. Acá viene.
1: Ya se te va, verás que se te va.
3: Es que tengo una música aquí que me pone medio cabezón,
1: y
3: te digo, la plena.
1: Está chévere esa música, esas canciones. Está plena, hasta acá se escucha
2: por
1: la
2: dos.
1: Canción.
3: Mira el ruido que se me mete. Deja ver si lo rescato. Don Walter, tenga la bondad.
1: Dígale mi parte.
3: Venga para acá, porque esa bulla nos corretea. ¿Cómo le va? Buenas tardes, RBT lo saluda.
4: Buenas tardes, afición deportiva. Aquí, ultimando los detalles para el inicio del partido que está programado para las 2 de la tarde.
3: Tengo una inquietud ya de entrada en la parte reglamentaria. No sé si estoy equivocado. Los clubes, una hora antes del partido, presentan alineación en la mesa de control.
4: Así es, claro. Está estipulado que 90 minutos es la entrega de la planilla con el vocal o el delegado de control.
3: Hablamos de hora y media.
4: Así es, licenciado.
3: Yo estaba regalando media hora. Ahora, hasta el momento, San Camilo no presenta la alineación. ¿Qué consecuencia podría traer aquello?
4: Bueno, en realidad el tema que tiene que ver con lo que es el COMEG acá con el delegado de control está estipulado a los 90 minutos, pero ahí el equipo tiene hasta la hora de la programación entregar la alineación al delegado, y con este contexto ya estaría aplicando una multa o sanción que disponga de acuerdo al reglamento.
3: Acá, ahí hay una multa ya. O sea, me da a entender que por último, en el peor de los casos, hasta faltando unos 5 minutos, San Camilo presenta la alineación.
4: Claro que sí, ya en contexto con la reglamentación ya se va detallando, digamos, la entrega del cómic. Hay una hora que uno fija ahí al momento de receptarla. Luego, en el ingreso al camerino o hacer la revisión, uno también como comisario de juego va informando cada uno de los detalles o las consecuencias que van, los detalles que se van encontrando al momento de la revisión.
3: Me salgo del tema deportivo. Me dice Palacio, que es allá, que es amigo suyo, que si usted ya tiene lista la ropa para la fiesta de Buena Fe.
4: Todavía no he podido comprar, he estado demasiado ocupado. El día de ayer estuvimos participando allá de los profesionales, ahí lo vi a Rolando, lo saludé también. Y eso, no he tenido tiempo todavía.
3: Pero está listo para bailar, dice que usted baila, parece pirinola.
4: Bueno, ahí cualquier pasito le hacemos, y de todas maneras para también distraerse un poco de tanto trabajo a veces que uno tiene.
3: Bueno, dejemos las bromas. ¿El resto todo bien, don Walter?
4: Sí, hasta el momento sí, como usted sabe que aquí en este estadio seguridad es por demás decirlo o sobre llevar el tema de la... Todo está siempre a la mano de uno, todo es tan sencillo acá en este escenario deportivo para nosotros que cumplimos la función como comisario.
3: Listo, muy amable.
4: Muchas gracias, licenciado. Gracias por la entrevista.
3: Don Walter Gutiérrez, amigo nuestro, siempre colabora, el comisario. Bueno, acá, como lo dice él, ¿no? Pensar, revisar, todo está perfectas condiciones aquí en Arena La Victoria. Por ahora, señor Palacio y Menia, asambleísta y oyentes, ya el problemita se nos hace esperar el plantel, la nómina que presente San Camilo en la mesa de control, compañeros.
1: Cuando estamos a 40 minutos para iniciar este partido, señoras y señores, lamentablemente no hay alineación del San Camilo, pero Marcelo Santana llamó a unos 3-4 jugadores que estaban en la tribuna, se lo llevó a los camerinos. Entiendo que con esos elementos va a salir al terreno de juego. Mientras que los jugadores, me refiero a los arqueros del FC Insutet, están haciendo el trabajo de calentamiento respectivo con el profesor Villafuerte. Son los 4 arqueros de FC Insutet que calientan previo al compromiso. De ahí sale, entiendo yo, Pedro Eslao, que es el titular, y Pedro Mendoza al la banca, para oficializar los titulares y suplentes. El resto se van a la tribuna previo a un duchazo. Víctor, una pregunta, la inspectora especial que venía a los partidos acá, ¿ya no está?
3: Ya no, pues ya vino como 40 veces, pues está todavía disfrutando la fiesta de Guayaquil. Pero el protocolo como que sigue, ¿no? Sigue, que no hay como entrar a la cancha, etcétera. Palacio, si tú quieres, adelantemos usted de una vez.
1: Vamos, dele.
3: Bueno, Insuté en el arco, Pedro Eslao tiene el número 99.
1: 99 para Pedro Eslao, el arquero juvenil de FC Insutec.
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3: Defensa derecha izquierda, Javier Orellana, 58.
1: 58 para Javier Orellana, marcador de punta derecha.
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3: Argenis Mendoza, 18.
1: Desde el cantón El Empalme, Argenis Mendoza, el número 18
3: para profesor Mendoza. Ceballos, está ocupado, permítame. A ver, un ratito, Rolo, aquí está tu pana, tu técnico, el que siempre te dejó en el banco y me alegra, el profesor Ceballos. ¿Cómo están, profesor? Buenas tardes.
5: ¿Cómo está? Muy buenas tardes, un placer. Saludo al panel y a todos ustedes.
3: ¿Todo listo con Insutet para ir a la cancha?
5: Sí, ya estamos en los preparativos. Dios mediante, toda la planificación durante toda la semana salga acorde en el partido, ¿no?
3: Por más que me digan que hay que jugar el partido, el trámite, pero usted ya siente que es campeón.
5: No, esto es paso a paso. Nosotros siempre hemos trabajado con humildad y respeto hacia los rivales y hemos trabajado para este partido, ¿no? Esperemos que todo se nos dé, Dios mediante, ¿no?
3: ¿Qué concepto tiene de lo que vendría para Insutet como campeón de los ríos, el hexagonal? Que toca ir a Ibarra, La Concordia, La Tacunga y también Riobamba.
5: No, una vez terminado, culminado el partido, pues ahí ya nos sentaremos a analizar el cronograma de trabajo y los equipos que nos vayan a tocar, ¿no?
3: Muchas gracias, muy amable.
5: Ok, muy amable, gracias.
3: Ok, sí. Profesor Ceballos, tu técnico Palacio es el único que te dejó al banco. A ver, retomo la alineación de Insutet. Me quedé con Mendoza, ahora Joa Alman tiene el número 3.
1: Joa Alman con el número 3 para Alman.
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3: Y cerrando el bloque por izquierda, este es una bala, este va con todo para arriba. Anthony Nazareno, 51.
1: El otro juvenil, Anthony Nazareno, póngale el número 51.
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3: En el medio campo, Julio Carriel, tú tienes el número 23.
1: Carriel, Julio Carriel, desde el cantón Vinces, con el número 23 para Carriel.
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3: Aquí viene Kenny Ruiz, que a mí me parece que Kenny Ruiz se para delante de los centrales Palacio, es mi opinión nada más. Es un cabeza diario un poquito adelantado, lógicamente. Kenny Ruiz tiene el número 8.
1: El 8, póngale para Kenny Ruiz, algunas temporadas también ya aquí en el FC Insutec.
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3: Víctor Álvarez tiene el número 7.
1: El mocacheño Víctor Álvarez, el 7 para Álvarez.
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3: Un poco más adelante, trabajando por la izquierda, mi ahijado Ricardo Llorente.
1: Ahí está Fran Yanchapaxi, invite lo que él siempre sí, habla señor. En el micrófono. Llámelo, llámelo.
3: Ingeniero Yanchapaxi, permita. Don Fran. Ingeniero Yanchapaxi. Sí, ey, ingeniero. Oye. Permítame. Se ha puesto su sombrero usted como de safari, ¿no? ¿Cómo le va? Buenas tardes.
6: Don Víctor, un gusto. Buenas tardes. Gracias. Sí, un poquito.
3: Ese sombrero yo lo utilicé alguna vez en un safari en el Congo. ¿Usted ha estado por allá?
6: Nunca. Nunca, pero bueno. Alguna, va a haber algún día la oportunidad de estar allá por el Congo.
3: Andaba yo con botas de caqui, buen fusil en la espalda. Bueno, ¿cómo está el tema acá? ¿Todo tranquilo?
6: Sí, gracias a Dios, sin novedades, cumpliendo todos los requisitos que exige el campeonato de segunda categoría aquí en Los Ríos y están, como usted ve, la normalidad, cumpliendo con todo lo que está establecido hasta ahora.
3: Por más que me digan que hay que esperar el partido porque esto es así, pero usted ya se prepara para recibir la medalla de campeón.
6: Faltan 90 minutos.
3: Ahí está.
6: Y ahí tenemos que esperar. 90 minutos hay que esperar.
3: ¿Tiene algún temor con ese cambio?
6: Uno nunca sabe.
3: ¿Y sabe lo de ese cambio? ¿Llegaron?
6: Sí, están llegando los jugadores poco a poco. Se sigue esperando todavía que ellos lleguen en su totalidad. Como usted ve ya en el camerino, ya están algunos ya equipándose ya.
3: Listo, ingeniero, listo, muy amable.
1: Pregúntale qué hay para la celebración.
3: El ingeniero Franja Chapaxi.
1: Pregunta qué hay para la celebración. ¿Qué hay para la celebración?
3: Ingeniero, Palacio es el que pregunta. ¿Qué tiene usted para la celebración?
6: Saludos, Rolando, un gusto. No, todavía estamos a la espera de triunfar para celebrar. Y la presidencia es la encargada de darnos esa celebración, si es que se llega a lograr el objetivo.
3: Yo hablé con Danilo Viteri y le pregunté, le digo, Danilo, ¿qué prepara? No, me dice Víctor, es lo que prepare la ASO de Los Ríos, que viene acá a premiar al campeón.
6: Ah, sí, la asociación de fútbol, claro, viene a premiar a al equipo ganador y obviamente traer sus trofeos, sus medallas. Asumo que eso es lo que tiene preparado hacer Los Ríos.
3: Listo, gracias.
6: A la orden.
3: Ya Palacio, ya déjalo en paz, por favor, que tiene que hacer varias cosas. A ver, retomo alineación, me quedé con mi hijado Ricardo Llorente. Adelante, por la derecha va don Guillermo Lama con el número 10.
1: Póngale la sota a Guillermo Lama Suárez con el número 10.
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3: Y forward, Natanael Ortega con número 75.
1: 75 para el juvenil, Natanael Ortega con el 75.
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3: Nos reitero entonces de corrido, plantea el abridor de Insutec, Eslao en la portería, la defensa con Orellana, Argenis Mendoza, Joao Alman, Antonio Nazareno, al medio, Julio Carriel, Kenny Ruiz, Víctor Álvarez, Ricardo Llorente, en ataque, digo yo, Guillermo Lama con Natanael Ortega, el plantel que dispone para que vaya a la cancha el profesor Lisandro De Caroli.
1: Perfecto, y por si acaso no tiene suplentes, en corto nomás, si no,
3: tranquilo. ¿Quiere suplentes? Se los doy de inmediato.
1: Vamos.
3: Pedro Mendoza, arquero suplente, tiene el número 1.
1: Ya.
3: John Berry, León 77.
1: De Mocache.
3: Kevin Velázquez, 21.
1: Delantero.
3: Asdrúbal Marcillo, 50.
1: Volante mixto.
3: Marlon Chilligalli, para mí buen volante, el número 6.
1: Ese tiene que ser Manaba por el apellido, Chilligalli con el 6.
3: Daniel Oscuez, número 12.
1: Ese sí, no sé de dónde será. Ese apellido medio histórico para Quevedo, Víctor.
3: Apellido,
1: ¿no?
3: Que lo conocí en Babahoyo con el extinto Lenín Oscuez, que fue un gran volante en el Deportivo Quevedo. Un gran volante en Aucas, de los equipos que recuerdo, Lenín Oscuez, que en paz descansa. Voy a tratar de investigar con este chico, de pronto hay un nexo familiar con Lenín Oscuez. Tenemos a Jorge Guanín con el número 11.
1: de aquí de San Camilo.
3: Mauro Álvarez, 16.
1: De Mocache, primo del asambleísta.
3: Giler Valencia, el número 14.
1: Entiendo que es de Esmeraldas, buen jugador para mí.
3: Y cerramos la banca con Javier Zambrano, número 59.
1: 59 para Javier Zambrano. En mi reloj son las 13 horas, 30 minutos, a media hora para que arranque el partido de la tercera fecha. Tanto en Buenafé, en Quevedo y en Vinces. No se conecta todavía Marlon Párraga para conocer también qué pasa por allá. Porque aquí, hasta el momento, lo veo a Marcelo Santana preocupado. Uno, dos, tres jugadores que realizan el calentamiento en la cancha. Tres con chalecos y pare de contar, señor Gómez. No sé qué mira usted por allá abajo.
3: No sé, yo aquí ya estoy medio como hostigado esperando, te digo, la plena, ¿no?
7: Ya está listo, compa.
3: Ya estoy como hostigado aquí, pero bueno, ya de aquí no me muevo, parezco, vea, estaca de nacedera. Sí sabes lo que es eso, ¿no?
1: Parece mejor espantapájaros. ¿Por qué cómo te vas a poner una gorra rojo, color rojo, con una camiseta que andamos de naranja? No combina
3: Pero
1: nada,
3: es que hay puntos rojos en la camiseta.
1: Pero de acá nosotros no vemos los puntos rojos.
3: Y los zapatos también tienen piquetes rojos.
1: Y con esa humedad, me imagino cómo están esos dedos, ahí parecen mote.
3: Déjame tranquilo, Palaz. Oiga... Ojalá que traigan plantel de San Camilo, pues acá a la mesa de control.
1: Algún día te llevarán.
3: Bueno, Del, entiendo que Vince ya está preparado.
1: Vamos a ver si que está canal abierto. Tiene Marlon Párraga también ahí porque el Corinthians juega con el Deportivo Quevedo. La última fecha. Yo sin temor a equivocarme digo que sí fueron hinchas del Quevedo allá. No se regan las vestiduras, aman al Quevedo, que quieren mucho el Deportivo Quevedo y nada más. Mi amigo Ojeda, ¿cómo estamos? ¿Todo bien? Invíteme a pilotear.

0: estimado Marlo Párraga, estaremos también desde el 14 de junio, desde Vincennes. 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
1: Bueno, aquí estamos observando ya los jugadores que vienen con la camiseta color azul, pero ¿qué hora es? 1:33, Ismenia. Y la parsimonia que tienen los jugadores, ¿no?, del San Camilo.
2: ¿Qué te puedo decir? Van caminando con una calma y una paz. Lo que sí te puedo decir es que a nivel nacional ya se están jugando dos partidos. El Delfín juega con Leones del Norte y el Aucas juega con Macará. Hasta el momento se han jugado 18 minutos en cada uno de los compromisos porque se está jugando de manera simultánea, no porque es horario unificado, sino porque ha coincidido.
3: Marcadores.
2: Entonces, hasta ahora van 0-0 ambos compromisos, don Víctor, así que respire porque todavía no hay goles ni por ningún lado.
3: Tengo ganador a los locales, espero que no me vaya a quedar mal.
1: Bueno. Yo estoy preocupado en cambio por San Camilo y veo 8 jugadores nada más. ¿Tú cuántos cuentas, Víctor, que tú estás en la cancha?
3: 2, 4 de los que van acá de verde.
1: Ya.
3: 4, 6, 7, 8, 9, 10 con el arquero cuento 11, al momento.
1: Ya van 11, ya se completó, ya ahora sí. Ya que...
2: ¿Sin suplentes?
1: Sin suplentes. 2, 4, 5, 2, 7 y 2, 9... 10 nomás, ahí van 4.
2: Eso te iba a decir, ¿dónde está el otro?
1: 4, 3, 7. 7 y 3, 10. 10 ahí.
3: A ver, Rolo. Aquí voy a dialogar con don Marcelo Santana. Disculpe que lo interrumpa, don Marcelo. Usted es amigo de la casa. Y usted ahorita es el jefe civil y militar de San Camilo. ¿Cómo vamos, Marcelo?
4: ¿Cómo está, Milicen? Buenas tardes. Bueno, con la bendición de Dios, aquí dándole la mano al abogado Byron Zambrano. Lamentablemente, por motivos ajenos, hay que estar aquí presente, dando, vuelvo y repito, la mano con los chicos, porque no hay nadie quien los ayude en la coordinación.
3: El profesor John Burbano ya se separó.
4: Bueno, el profe John Burbano, por asuntos familiares, él tuvo que abandonar el club. Pero ahorita está hecho cargo el profesor Javier Lor.
3: Ya, ¿a qué hora dan la alineación en la mesa de control?
4: Ya está la alineación, el técnico ya ahorita, ya en unos 2-3 minutos ya da la alineación.
3: La plena, ¿con cuántos jugadores sale a la cancha San Camilo?
4: Bueno, por el momento contamos con 9 jugadores. Ahorita hago una llamada, los otros chicos se han quedado... Han tenido un percance en la vía Buena Fe, la llanta tuvo bajo, pero con la bendición de Dios ya ellos están avanzando para acá.
3: Por lo menos arranca con 9.
4: Sí, con 9 arrancamos.
3: Y ahí en el camino van a ingresar los que van llegando.
4: Correctísimo, pero, así es.
3: Si completa los 11, ¿no tiene a nadie en la banca?
4: 1 o 2 máximo podremos tener en la banca, no vamos a contar con más jugadores, solamente 13 jugadores.
3: Pregunta final, Marcelo, aunque usted esté colaborando, ¿no? Pero esta suerte no merecía San Camilo.
4: Bueno, lamentablemente, usted sabe que los clubes, por la situación económica, lamentablemente está pasando factura y no, este es un espejo de San Camilo que ha pasado una factura demasiado fuerte. Aquí los chicos vienen a trabajar por un sueldo, pero lamentablemente, vuelvo y repito, por el factor económico, a veces ellos dejan el plantel y se van a otro equipo.
3: Inquietud final. Por más que se diga que Insuté es superior a Insuté, no, todo aquello. Y uno cree que Insuté va a ganar fácilmente. Pero estos que salen a la cancha de San Camilo, saben que hay una camiseta de promedio y hay una palabra más que se llama honor. ¿Saldrá San Camilo a tratar de meter todo lo que pueda?
4: No, así es. Usted se ha dado cuenta que tuvimos con el partido del Quevedo asimismo una pequeña falencia de ciertos jugadores que se llaman profesionales, pero simplemente no son profesionales, porque el profesional tiene que morir hasta el último. Lamentablemente los chicos que están aquí, ellos están defendiendo la camiseta, porque les gusta el fútbol y ellos saben que esto es una vitrina para ellos lograr a otro equipo.
3: Siempre se ha dicho que la suerte...

0: es beta, ni tampoco la mala suerte. Ojalá que esto cambie en algún momento para San Camilo.
1: No, ya este año está perdido. Ya el próximo año el abogado, hemos mantenido una reunión con ciertos señores. Con la bendición de Dios, el próximo año las cosas van a ser mejores.
0: Listo, Marcelo, muy amable, gracias.
1: Gracias, Milicen, cuídense.
0: Listo, don Marcelo Santana, que por ahora pues es el que está haciendo todo acá en San Camilo.
2: Don
0: ya tiene usted la plena, Palacio. Van a salir 9 a la cancha y cuando lleguen los dos que están tratando de estar acá, de pronto completan el 11. Hasta ahí te la dejo. Ahora sí, dame chance a ver si logro, ya esto ya es mágico ya, la alineación de San Camilo.
2: Bueno, vamos a saludar con don Marlon Párraga, desde el Cantón Vinces, Estadio 14 de Junio. Mi estimado Marlon, bienvenido a esta transmisión. Buenas tardes.
3: Marlon, buenas tardes.
2: Lo sé.
3: Recíbelo
2: ahí
3: por
2: está
3: interno,
2: al aire, canal abierto.
3: Recíbelo por interno que yo te tomo la mano acá, Samuel. Está tranquilo nomás. Víctor, tu colega que está a tu derecha tiene la alineación. Él puede ayudarte. Ismenia, yo de que tú no me paras bola.
4: Yo te paro bola.
2: Ahora sí estamos con Marlon.
3: Ya, salúdalo, Marlon, entonces. Marlon. No hay. Pruébalo. Bueno, lo prueba por interno. Lo que le quería decir, o lo quiero decir a Ismenia.
4: Cuéntame.
3: La próxima semana yo quiero llevarte donde juego yo, las Olimpiadas Profesionales.
4: Ya.
3: Acá donde Carlitos Mendoza.
4: Ya.
3: Acá, gol de Aucas. Y sí, acá en la Vía Buena Fe. Oiga, te lo juro que nosotros, que ya somos cuarentones, cincuentones en este campeonato, hasta nos sobran. Se enojan porque no lo dejan jugar.
4: Ya, sí,
3: y este es campeonato de segunda categoría, profesional de segunda categoría. Que se esté esperando para que poder completar una docena. No, eso es lo que yo no estoy de acuerdo. No me concibe. Pero periodistas como Darwin Reina, esto es segunda. ¿Por qué se hace eso? No sé si estoy equivocado, Ismenia.
4: O sea, no estás equivocado, pero tampoco nos podemos hacer los sorprendidos. Esa es una situación que sucede aquí en Los Ríos, en muchas partes del país. Y como yo lo he venido diciendo en nuestro programa diario, esto va a continuar mientras no exista realmente un jalón de oreja por parte de quien está al frente de todo. Y no hablo de la ASO, hablo de la Federación Ecuatoriana de Fútbol, que durante todos estos años ha sido tan permisivo a ciertos clubes que tienen problemas económicos, que se inscriben a última hora, que le dicen, no, vamos a cerrar el sistema, pero vamos a darle otra oportunidad, vamos a abrirlo una hora más, un día más. Eso sucede a nivel nacional, pues, Rolando. Entonces, la ASO no es el culpable, para mí. Para mí es la federación que le ha permitido a ciertos clubes que para mí ya no deberían estar participando por este tipo de problemas. Una lástima para el San Camilo, hablando ya en lo que se está desarrollando acá en el Arena La Victoria, porque resulta que el San Camilo es uno de los clubes representativos de la ciudad. El San Camilo tiene historia y verlo en estas circunstancias donde la posibilidad de que se presenten únicamente con 9 jugadores es lamentable, es muy muy triste ver un equipo que tiene nombre esté en estas circunstancias. Pero no nos hagamos los sorprendidos. Esto es algo que viene sucediendo y va a seguir sucediendo si las entidades lo siguen permitiendo.
3: ¿Hasta cuándo? Bueno,
4: no lo saben. Hasta que lo sigan permitiendo, hasta que no le pongan mano dura realmente.
3: Hasta cuando los sapos bailen flamenco, nada más. Ahora sí, vamos a Samuelista.
2: Vamos con don Marlon Párraga desde Vinces. Ahora sí, estamos listos. No sé por qué no le llega la señal.
3: Cámbiale de canal. Bueno, pruébala por interno nada más. Ya están calentando los árbitros acá en el Estadio Arena La Victoria. Julio González, el árbitro central de la provincia de Los Ríos, al igual que los asistentes. Luigi Herbas, que estará corriendo por el sector donde está la mesa de control. Y por donde nosotros estamos, estará Jerry Arteaga Zambrano, amigo nuestro. Así que juega bien boli también a Jerry, buen volador. Bueno, así que ya están haciendo el trabajo de calistenia respectivo con uniforme color negro aquí en este escenario, donde a partir de las 14 horas el representativo de FESIN SUTET tiene que ganar para ser campeones a un equipo que se va a presentar única y exclusivamente con 10 elementos. Leonel Álvarez Hinostroza.
2: A ver, con Marlito Párraga ahí. No sé por qué no le llega la señal. Voy a tener que cambiar el dispositivo nada más. Siga usted allá. A ver, ahí está llamando. Déjeme ver. A ver, Marlito. Lo escuchamos.
5: Hola.
3: Ahí está saliendo.
5: Hola, hola, hola, hola.
3: Que ha movido el apartito todo a la derecha. Póngale todo a la derecha, los dos botones a la derecha, Marlon Párraga.
2: Ahí sí.
5: Hola.
2: Adelante, Marlon Párraga.
5: Ahí estoy yo. Ahí estamos. ¿Qué tal?
2: Sí, correcto.
5: Buenas tardes, sí. Lo que pasa es que se pone en silencio cuando usted pone ya el cablecito. Ahora sí. Ya. Buenas tardes con todos ustedes, señoras y señores. Desde acá, de la ciudad de Vinces. Hoy partido entre Corinthians frente al Deportivo Quevedo, mis queridos compañeros. Deportivo Quevedo haciendo el calentamiento necesario bajo el mando del profesor Paul García y el señor Machete como preparador físico. ¿Puedes creer, Rolando?
3: Pero, ¿cuántos hinchas están ahí apoyando al Quevedo?
5: El único hincha que está con la camisa del Deportivo Quevedo se llama Carlos Mendoza García.
3: Por allá está. Y la Mancha Roja, sí. Los Chagüingos, el Puente de Sur.
5: Ya. 2027, Rolando.
3: 2027.
5: Bueno, oiga, te cuento, Rolando, que, ya un poquito ya el tema del equipo. Creo que estaba un poquito preocupado. No estaba preocupado porque uno siente el equipo. Usted sabe que, igual manera, sea lo que sea, siempre se va a estar con el equipo en el tema de las transmisiones y todo esto, ¿no? Había jugadores que no querían venir y con las completas se completó para llegar el día de hoy. Entonces, si el Quevedo no se presentaba, era pérdida totalmente de categoría, pues, Rolando. Entonces, están 11 titulares y 2 suplentes. Estamos hablando de 13 jugadores que están aquí ya al cerrar el torneo de segunda categoría acá en la provincia de Los Ríos.
3: Bueno, únicamente se va a cumplir con el calendario, nada más, Marlon. Bueno, ¿tienes la alineación del Quevedo, rapidito? La alineación,
5: sí, rapidito. Oh. Neri Rodríguez en la portería, camiseta número 12. Marcando el lado derecho va señor Justin Vera con el número 52. 2 centrales, hablo del jugador Orlando Montesé junto a Edu Mero. Y por el otro costado va el jugador Jordan Cisnero. 2 volantes, 5. Camilo Ramírez con el 33, Jimmy Fernández con el número 5, volante por derecha va el jugador Bruce Ramírez con el 51 y volante por izquierda es César Carpio con el número 7. Y 2 delanteros, póngale 2 delanteros allí, va el jugador Everaldo Bustamante de la delantera junto a Joel Torres en el tema delantero del Deportivo Quevedo. Entonces, ese es el 11 ideal. Que va al día de hoy, agradecimiento total para Paul García. De verdad que a buena hora que llegó Paul, porque si no era otro problema, mi querido amigo. Pero bueno, ya está el tema del Quevedo aquí en la ciudad de Vinces, Rolando.
3: ¿Tienes conocimiento del equipo del Corinthians, por favor?
5: El equipo de Corinthians, sí, ya te lo indico. Lo que pasa es que estoy aquí en la mitad de la cancha. Quiero conversar con alguien tema del Quevedo, con la gente del equipo de Corinthians. Te cuento que acá está la Copa de Vicecampeón, ¿no? Entonces eso es lo que me dijeron acá.
3: ¿Y qué dirigente de Lazo está allá en Vinces, en Bardón?
5: El dirigente de Lazo, de Fútbol, Los Ríos, nadie, Rolando, nadie. Yo mismo creo que voy a ser el premiarlo.
3: Ah, tú mismo tienes que premiar al vicecampeón, bueno.
5: No hay nadie.
3: ¿Quién va a entregar el trofeo vicecampeón? ¿Alguien tiene que entregar el trofeo vicecampeón?
5: Ahí tiene que entregarlo seguramente el señor de la mesa de control.
3: No, tiene que haber un delegado ahí. David Ojeda, ¿dónde lo veo? Anda caminando, preocupado David Ojeda, por lo que veo. Por allá también viene Yuri Peter Aguayo, relacionado público, Roxana Luna. Víctor Gómez está perdiendo Aucas. Yo le puse victoria de Macará. Ah, qué barbaridad. Doctor Andrade, buenas tardes. ¿Sí le dio el regalo a Víctor Gómez por el cumpleaños? No ha dicho nada. Buenas tardes, saludos.
6: Buenas tardes a todos los oyentes. Créeme, Rolando, de que los buenos amigos nunca se olvidan.
3: Ya.
6: Y siempre los detalles serán importantes en el momento importante.
3: Pero ojalá que el 8 de agosto se acuerden también de usted.
6: ¿Cuál es el 8 de agosto? ¿Qué pasa el 8 de agosto?
3: No es el cumpleaños tuyo.
6: Disculpe, usted está ya trasnochado.
3: Pues no me acuerdo.
6: Es el 11 de agosto.
3: Ah, 11
6: por
3: de agosto.
6: Por eso la declaratoria de feriado desde el 8, 9 y 10. Montón germánico se
0: Rolo.
3: Ya, perfecto. Dígame, señor.
0: A ver, lo interrumpo a Marlon allá en Vinces. Un abrazo para Marlon. Se lo doy en dos tiempos, ¿no? De golpe no puedo. A ver, vamos con San Camilo, señor Palacios.
3: Vamos.
0: Aquí, como me han
5: Rolando.
3: Dictado. Dígame, Marlon.
5: Discúlpame, regálame un segundo por acá, rapidito con Paul García. Paul, un gusto saludarte a través de RBT. Bueno, ya cumpliendo la última.
7: Tú, ¿no? Aductores.
5: Ya cumpliendo el último partido, Paul. Sí, buenas tardes, Marlon. Saludos para la gente, para RBT, para Rolando. Sí, venimos a cumplir, venimos a hacer lo que nos manda el reglamento. Son partidos unificados y teníamos que estar acá. Entonces, creo que ha venido el equipo con esa mística que caracteriza al Deportivo Quevedo de cumplir con este compromiso con toda la seriedad del caso.
7: Bueno, nos entrenó toda la semana, Paul, y bueno, más que todo cumplir con el partido.
5: Sí, lastimosamente... las situaciones, todo el mundo sabe cómo ha estado acá en el Deportivo Quevedo, entonces no le puedes exigir a una plantilla que trabaje, que entrene, porque, como te decía, la parte económica súper complicada, entonces, bueno, creo que el esfuerzo de ellos de venir y cumplir es bastante, ¿no? Entonces, estamos acá y esperando que nos salgan las cosas de la mejor manera.
7: Bueno, hay que experimentar lo que tiene, Paul.
5: Sí, han llegado 14 jugadores y, bueno, acá tenemos que hacer lo que lo decían los tres mosqueteros, todos para uno y uno para todos, a defendernos, a trabajar y bueno, a ver, esperando que nos vaya de la mejor manera acá, siempre con la bendición de Dios.
7: Eso es, Paul.
5: Dale, mano.
7: Listo, ahí estuvo Paul García por acá, también rapidito con Edu Mero, que está hoy de cumpleaños y también cumpliendo como quiera con el Deportivo Quevedo. ¿Qué tal? ¿Cómo le va? Buenas tardes, feliz cumpleaños.
8: Gracias, Marlito. Gracias a toda la gente que nos escucha. Y bueno, sí, cumpliendo siempre con el equipo y bueno, como siempre he dicho y lo he manifestado, que hasta lo último hay que trabajar bien porque esto depende también. La gente lo ve de otra forma y bueno, hoy hay que luchar y siempre he dicho que si hay que morir, hay que morir de pie con honor, sudando la camiseta, de verdad, ¿no?
7: Correcto, Edu. Ese mensaje a la afición, esperando nomás que suceda, porque de todas maneras se dice que hay equipos que no tienen cumplimiento con el tema de licencia, pero bueno, ojalá que se pueda en algún momento.
8: Sí, la verdad que esperemos que se pueda dar, si no, yo me debo al club. Estamos mucho tiempo acá y de donde me toque estar voy a apoyar a mi equipo. Si no estoy aquí o donde me toque estar, lo voy a querer y lo voy a respaldar. Y bueno, luego que Dios decida lo que tiene que ser. Y agradecido siempre con la gente, con ustedes, hablo contigo porque ha estado acá evidente, con el abogado Carlos Mendoza, con toda la gente que me ha dado la apertura para estar aquí. Y espero que siempre está a la altura donde me toque estar, ¿no? Muchas gracias.
7: Éxito.
8: Gracias.
7: Listo, ahí está. Edu Mero, mi querido Rolando Palacio, ustedes comandan allá.
3: Perfecto, vamos con la alineación del San Camilo, Víctor Gómez.
0: A ver, tuyo, Rolo, nada más. A ver, estaba esperando con paciencia. Mira, en mi trayectoria de tanto tiempo y de borde de campo, jamás me ha pasado esto de para obtener una alineación de un equipo visitante. Te digo que al momento San Camilo sale con 9 o con 10 hombres a la cancha. Te voy a dictar. En el arco supuesta debe ir Limber García, número 70.
3: Limber García, 70 para
0: vamos
3: García.
0: De corrido, por favor. Limber no. García, 70. 70,
3: sí.
0: Abajo digo yo, Joel Cabezas tiene el número 6.
3: Joel Cabezas, 6.
0: Livington Chalco, 58.
3: Livington Chalco, 58.
0: Leovides Pico, número 3.
3: Leovides Pico con el número 3 para Pico.
0: Ney Sandoval, 99.
3: 99 para Sandoval.
0: Más adelante, Anthony Flores, número 15.
3: Anthony Flores con el número 15.
0: Tony Carriel, 51.
3: Tony Carriel, 51.
0: Alessandro Rosado, 61.
3: Alessandro Rosado, 61.
0: Doris Panchana, número 3. Deris Panchana, Deris, número 3.
3: Deris Panchana. Otro 3. ¿Por qué dos 3?
0: A ver, Deris Panchana, número 3.
3: Pero ya me dijiste a Pico 3.
0: pico es 63, 6-3.
3: Ah, 63 y Deris Panchana 3.
0: Ya, ¿cuántos jugadores tienes al momento ahí, Rolo?
3: 4 y 4, 8 y 1, 9.
0: 9. Ahora, está por llegar, ya quedan registrados, Yader Gómez, el número 2, Pedro Pluas, número 24, para ir completando un 11, pero está por verse, hasta tanto San Camilo saldrá con 9 a la cancha. Y supuestamente para la banca está Luis Cuello, 17, y Bustos, número 15. Hasta ahí lo de San Camilo, Rolando. Ahora sí, pico los cabos y voy rumbo a la cabina.
3: Perfecto, acá te esperamos, Víctor Gómez, si puedes conversar, porque, a ver, extraoficialmente sé, Víctor, extraoficialmente sé que en 15 días arranca el Nacional de Ascenso, ¿no es cierto? En 15 días. Por eso, si alguien de la Asociación de Fútbol puede conversar por ahí para que oficialice Yuri Tego, Víctor. Es que lo mismo, son Víctor Gómez. ¿Ah? ¿Quién me copiaste, no? Y dale
4: más cara. Ni te prestó atención.
3: No, que la bulla.
4: Pero
3: que está allá también.
4: En todo caso, sí, extraoficialmente conocemos que en 15 días arrancaría ya el torneo a nivel nacional. Y lo que sí recuerdo es que el calendario dice que hasta el 31 de julio las asociaciones tienen plazo para entregar campeón y vicecampeón y toda la documentación necesaria en la Federación Ecuatoriana de Fútbol para poder arrancar ahora sí con el torneo a nivel nacional. Eso en el calendario, ¿no? Eso sí te puedo decir que está establecido que el 31 de julio es el tope, ¿no? Para que las asociaciones puedan mandar el campeón y vicecampión. Para que don Víctor nos esté escuchando, le informo que Aucas y Macará van empatados 1-1. Y el Delfín Leones del Norte sigue 0-0. Hasta el momento se ha jugado el minuto 38. Así que eso es lo que corresponde a nivel nacional, Rolando.
3: Perfecto, vamos hasta la ciudad de Vinces. Marlon Párragas, ¿qué novedades hay en el estadio 14 de junio? ¿Cómo está el público? El respaldo para Corinthians tampoco es mayoritario, pero algo de aficionados tiene que tener ese escenario, mi querido Marlon. Marlon, a la una, Marlon a las dos, no. Pero tienes canal abierto también. Por acá estamos a pocos minutos. Ya los jugadores del FC Insutex se fueron al camerino respectivo. Ahora sí me estás escuchando, Víctor Gómez, ¿no? Levántame el pulgar para ver si me estás escuchando. Levántame.
0: Te estoy oyendo, dime.
3: Víctor, si en tu trayectoria de allá acá a la cabina encuentras algún dirigente lazo para que te ratifique si oficialmente en 15 días arranca el Zonal Nacional.
0: En eso ando, estoy dando cacería, a ver quién llega.
3: Ya, perfecto. Entonces, venga despacio, cuidado, se le va a subir la presión, tranquilo nomás, porque los primeros 15 minutos lo comenta Ismenia para no tener problemas con tu Micardis Plus de 85, creo que consumes, ¿no?, para la presión. Pero bueno, aquí estamos. Si se tomó la pastilla, me dice, perfecto, si se tomó la pastilla. Los jugadores del San Camilo van a saltar al terreno de juego con indumentaria color azul, pantaloneta color blanco y polines color azul. Bueno, este es el torneo de segunda categoría. Lo bonito hubiese sido un partido final, ¿no, Ismenia? La modalidad del campeonato para que haya la expectativa. Mira, se va a jugar el campeonato, el que llega primero es el campeón, pero no hay por la algarabía que
4: es
3: debería
4: que
3: existir.
4: El ¿no? problema para mí no es el formato, una vez más. Para mí los problemas no son el formato, el problema es el tipo de competencia, la competitividad de los clubes a nivel nacional. Son irregulares. Son irregulares y mientras no exista una limpia y se queden realmente los que año a año no están solamente por participar y no perder la categoría, sino realmente por competir, entonces ahí se va a tornar más competitivo el asunto. Yo recuerdo que hace unos 5 años atrás, el torneo de Los Ríos era uno de los más competitivos y de los que a nivel nacional se hablaba mucho. Yo recuerdo aquello. No transmití acá, pero sí hacía periodismo, entonces me enteraba de la situación. Pero creo que en estos dos últimos años se ha perdido mucho esa competitividad. Vamos a ver qué pasa aquí a la final con un equipo que ya tiene prácticamente el 90% para ser campeón. Pero esto es fútbol y a la final cualquier cosa puede suceder.
3: Veo a Marcelo Santana que está dirigiendo, pero me dijo que otro nombre que era el técnico, pero mira que está conversando con los 9 muchachos.
4: Sí, él dijo que había un técnico, pero sí. Él es el que está conversando con los jugadores.
3: Pero yo
4: jugadores.
3: Creo que prestó únicamente su carnet para registrarlo en el Ting Ching. Ya están los árbitros en la mitad de la cancha y esperando que lleguen los jugadores del San Camilo, FC Insutec, que ambos planteles se hacen esperar. Asambleístas, seguimos a través de RBT Satelital.
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3: Bueno, aquí estamos, Mardo Parga tiene canal abierto, reiteramos los árbitros de este compromiso, sí. Julio González de la provincia de Los Ríos, Luigi Herbas y Jerry Arteaga. ¿Qué pasa en el 14 de junio, Mardo Parga?
9: Sí, correcto, ya está en la oración del Deportivo Quevedo, así mismo lo hace ya el equipo de Corinthians, los señores árbitros para este compromiso, el señor Jean-Pierre Rodríguez, Paul Martínez y Marlon Mendoza como asistente 2, ¿no?, de este compromiso. Doctor Carlos, acá me acompaña el doctor Carlos Mendoza. ¿Cómo le va, doctor? Buenas tardes.
10: Saludos, Marlito. Saludos a la afición deportiva. Estamos en una nueva jornada, la última, la número 10 del campeonato provincial, hexagonal provincial, para obtener los cupos al ascenso nacional. Así que es la última fecha, vamos a ver, todo no está perdido, vamos a ver, el Quevedo solo depende de resultados que se den acá a su favor y que el River obviamente le gane al Patria con un golcito, a un agónico que se dé, y el Deportivo Quevedo estaría en el zonal, Marlon, así que vamos a ponerle fe, ¿sí?
9: Yo le quiero manifestar, mi querido doctor, ¿no?, el apoyo totalmente del equipo.
10: Aquí estamos, como único hincha.
9: Choferes también.
10: Choferes. De todo, coordinador y todo, ¿no? Ahí estamos.
9: Ahí vamos, señoras y señores. Dígame, mis queridos compañeros, ya está. Va al campo de juego el conjunto del Deportivo Quevedo ya en el estadio 14 de junio, compañeros.
3: Marlon, para curiosidad mía nada más, la delegación del Deportivo Quevedo, ¿en qué vehículo viajó los 14 jugadores?
9: A ver, los dos vehículos del doctor Carlos Mendoza y más un vehículo del señor Camilo Ramírez y mi vehículo. Estamos hablando de 4 carros.
4: Pero mira, Marlon, cómo no es la maldad de Rolando, de verdad. ¿Qué te interesa a ti cómo llegó? ¿Qué te interesa, Rolando, saber cómo llegó?
9: Las dos naves que tiene el doctor Carlos Mendoza, bonito. Claro, más mi carro también, que ya tengo una media navecita y estamos bien cómodos los muchachos.
3: Perfecto, está bien. Bueno, acá en este escenario deportivo los árbitros saltan al terreno de juego. San Camilo también en indumentaria color azul, pantaloneta color blanco, mientras que Fesein Suteg, el uniforme característico, el naranja, y se viene al terreno de juego. Aquí estamos.

0: Bueno, aquí está en el saludo respectivo, los jugadores de Fecín Sutec recibiendo el saludo de los jugadores del San Camilo. 10 jugadores. 10 jugadores en el terreno de juego, tiene que aprovechar al máximo. Y mi pregunta es, Ismenia, ¿terminarán los 90 minutos este partido?
1: Yo espero que sí.
0: Yo
1: espero que sí. ¿Por qué no?
0: Yo espero que no, ya pasar tiempo por gusto, ya que se hagan lesionados, ya que aguante unos 15, 20 minutos nada más. Y que se voten los muchachos y rapidito desocuparnos rápido en la premiación y nada más. Eso es todo, para pasar tiempo por
2: gusto. Están jugando 9, supuestamente lo que nos dijo don Víctor en el informe cuando él estaba abajo, o posiblemente llegarían 3 y tienen 2 en suplentes, entonces... ¿Quién sabe si de aquí hasta el primer tiempo lleguen los que faltan y se completen los 11? Yo espero que sí se termine.
0: Están 9, ¿no? 9 están.
2: Claro, están 9.
0: 9.
2: Pero él dijo, dio 2 nombres más que pueden llegar y que están en camino.
0: Hasta acá me huele rico Hornado, ¿no te huele rico el Hornado?
2: La verdad es que sí, aquí al lado están.
3: El compromiso, acá en el estadio 14 de junio.

0: Aquí estamos, señores y señores. Cuidado, ataca el Deportivo Quevedo rápidamente para que vaya. Bruce Ramírez la pierde, mi querido amigo. Otra vez recupera el Deportivo Quevedo para que vaya el jugador Camilo Ramírez. Cuidado, toca por el lado izquierdo, le centra el centro. No pasa absolutamente nada. Va nuevamente el Quevedo con Jimmy Fernández. Camilo Ramírez juega por el lado derecho. Mi querido Rolando, me avisa nomás.
1: Vamos a presentar entonces a asambleísta a través de RBT Satelital.

0: Arrancó el partido, señoras y señores, acá en el Estadio Arena de la Victoria. Va forcejeando la pelota, le comete una falta a Ricardo Llorente y falta tiro libre que corresponde al conjunto visitante. ¿Qué pasa en el Estadio 14 de Junio, Marlon?
1: Acá analizando el sistema técnico del profesor Pablo García, 4-4-2 y dos delanteros, mi querido doctor, ¿no? Dos centrales delanteros.
2: Estoy confundido, no sé si la defensa es acá en la delantera o qué. Ahí no tenemos a Joel Torres y a Bustamante, el machete, pero se lo ve con buena estampa, el Quevedo se lo ve con buen fútbol arriba. Yo creo que estábamos perdiendo a esos jugadores como centrales, Marlito.
1: Dele, Rolando.
0: Acá está la pelota manejándola el conjunto de Fecencio Usted. Carriel con la pelota, tocando para Anderville, izquierda para que vaya Anthony, Antonio Nazareno para Carriel, Carriel con la cara interna de su botín derecho, tocando perfectamente para Kenny Mendoza en su propio campo. Transporta el frico con su botín derecho, tocando para Kenny Mendoza, Arkeni para Kenny Ruiz tocando para Mendoza. Arkeni con la pelota por el costado derecho, perfectamente para Orellana, Orellana para Carriel, Carriel en corto para que vaya trabajando por acá. Iba a Natanael Ortega, Kenny Ruiz que se la roba. Ruiz con la número 5, con 10 elementos, está jugando San Camilo, la metió para que viene la primera Natanael. Natanael con la pelota muy larga para que vaya corriendo, posición adelantada para mí, claro, estaba en posición adelantada Guillermo Lama. Usted no se quede como Lama, siga como Marlon Párraga.
1: Aquí estamos a través de RBT Satelital 91.5. Saludos cordiales para el doctor Cristian Carrión Cuello, apoyando también al Deportivo Quevedo. Saludamos allá al doctor en un sector del país. La pelota la lleva el Deportivo Quevedo por el lado izquierdo. Cuidado, ataca el Quevedo para que vaya Joel Torres. Ataca el Quevedo, vamos a ver qué hace. Nuevamente Joel se la toca, pero la pierde por allá. Carrión recupera a Bruce Ramírez. Confiado lo veo el equipo de Corinthians. Hasta el momento el Quevedo lo tiene por ahí jugando en el área del equipo de Corinthians, mis queridos compañeros.
0: Acá viene el ataque de Ricardo Llorente, se la comió. Llorente se la comió, mi querida Ismenia. Qué oportunidad clara que tuvo FC en su teque.
3: Sí, yo te decía que se venía la primera porque estaba prácticamente solo, no había nadie quien lo limite por parte del San Camilo para que no llegue al arco rival, pero bueno, Llorente se come la primera del partido en estos primeros minutos.
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0: Acá la pelota la va dominando perfectamente el conjunto del San Camilo por intermedio de Pico. Se rebotaron el elemento lateral que corresponde al conjunto de la vecina orilla. 0-0 indica el marcador. Acá se juegan 2:50, nada más, la pelota la va dominando este patuchito, me refiero al número 61, Rosado, Rosado que la pelota la perdió lateral que corresponde a Fecín Sute y en el estadio 14 de junio, ¿qué pasa Marlon?
1: Marcamos, registramos el tiempo de juego van recorridos 5 minutos del primer tiempo, 0 tiene de Corinthians, 0 tiene el Deportivo Quevedo, compañeros.
0: Acá la pelota la tiene Fecín Sute, que Aníbal Rica va a llegar, no, la anticipó primero el conjunto del San Camilo, va dominando el San Camilo, aguanta y aguanta, hasta cuándo no sabemos, la pelota la va a dominar por acá Carriel, vamos a ver qué quiere Carriel, Carriel, Carriel para Kenny Ruiz, la metió para que vaya Guillermo Lama, se viene la primera, Lama en el área, sector derecho, al ras de piso, viene el pase, la va a meter, la metió Víctor Álvarez, la metió, la metió, la metió, la metió, la metió, la metió, la metió, la metió, la metió. Gol de Fecín Sute. Gol de Víctor Álvarez. Ruba la pelota Cano y Riz pone un pase en callejón para Guillermo Lama. Le gana por velocidad a Cela. Al centro, a ras de piso y aparece cerrando la pinza. Víctor Álvarez que con suave toque de derecha, la pelota la manda al fondo de los piolines y el éxtasis del fútbol llegó. Transcurrían 4 minutos y hay cifras en el marcador. 1 tiene Fecín Sutec, 0 San Camilo Ismenia.
3: Álvarez que solamente la pone a guardar en el arco con una, para mí, una jugada preparada desde mi punto de vista. Nuevamente el San Camilo que no tiene absolutamente a nadie quien pueda frenar a Álvarez y a Guillermo Lama también, que son jugadores súper, súper rápidos. Y no desaprovecharon, ¿no? Esta segunda oportunidad clarísima del FC Insutec y ya al minuto 3, cuando finalizaba el minuto 3 llega el gol de Insutec.
0: Atención, una jugada por el costado izquierdo, va tocando, la robó Llorente, Llorente, Llorente, Llorente, remató, tiró gol. ¡Gol! ¡Defensa Utec! ¡Gol! ¡De Ricardo Llorente! ¡Pero qué falla garrafal por parte de cabeza! ¡La pierde, roba, perfecto! ¡Ricardo Llorente hace el individual! ¡El portero García no cuida su palo! ¡Y con un suave toque de izquierda la pelota la manda al fondo de los piolines! ¡El éxtasis del fútbol llegó! Corrían 5 minutos de la primera parte, se anota la segunda para Defensa Utec.
3: Llorente, que avisaba en una primera jugada hace pocos minutos, ahora solo, prácticamente solo frente al arco del San Camilo, marca la segunda. La pregunta es, ¿cuántos goles vas a narrar hoy, Rolando?
0: Algunos, ¿sí o no, asambleísta?
4: Sí, varios. 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
0: Vamos a ver, se viene la tercera, Víctor Álvarez por el costo izquierdo, Álvarez con la pelota, Álvarez tocando para Ricardo Llorente con la número 5 va a enfrentar, ahora sí, perdió oportunidad, se la toca hacia atrás, para que vaya Antonio Nazareno tocando para Carril para Nazareno, aquí se vienen a divertir nada más, y Menia, yo creo que es un entrenamiento nomás esto que está haciendo FC.
3: Un partido amistoso, dices tú.
0: Pero quizás, ni amistoso, pues con uno menos amistoso. Aquí, pero bueno, acá se juegan 6 minutos, allá en Vinces, Mardon, ¿qué tiempo va?
1: Sí, señor, marcamos el tiempo de juego. Minuto 8, mi querido Rolando. 0 para el Quevedo, 0 para el equipo de Corinthians.
0: La tiene Arkeny Mendoza. Mendoza con el número 5 proyecta base para que vaya Natanael de Taquito, que hizo adornarse. La perdió. Ahora San Camilo tiene la pelota. No tiene con quién salir jugando porque lo oxigena bastante. Tocando para Panchana. Panchana en corto, perfecto para Flores. Ahora la robó. Se viene la tercera. Kenny Ruiz. Se metió en el área. Kenny Ruiz viene al centro.

0: dice usted? Por corpulencia, Kenny Ruiz se mete al área, levanta el centro y con una figura acrobática, Natanael Ortega, que está prendido, mete la tercera para FC Insutec. El éxtasis del fútbol llegó. Transcurrían, cuando transcurrían 7 minutos, ya lleva 3 FC Insutec.
1: No llegamos ni al minuto 10 del compromiso, ni al minuto 15 del compromiso, y ya el FC Insutec pone la tercera al minuto 7 por Ruiz, que nuevamente se encuentra solo, sin nadie por parte del sistema defensivo del San Camilo que lo pare, y obviamente el arquero no puede hacer el trabajo solo, ¿no? Lamentablemente ver a un San Camilo que, a pesar que tienen 10 en canchas, no logra encontrarse, tiene muchos espacios y el FC Insutec no desaprovecha ninguna.
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0: Acá la pelota le tiene Orellana, tocando para Caballa Carriel. Pedro Eslao, te lo juro que yo creo que yo y Pedro Eslao, yo guardo ese uniforme. Hasta ahora han jugado 9 minutos y no ha recibido ni un solo balón. Y allá en Vinces, ¿qué pasa? ¿Aprovecha o no aprovecha el equipo de Corinthians, Marlon?
3: No, Rolando, lo tiene bien marcado el tema del Deportivo Quevedo. En cambio, ataca el Quevedo. ¡Ataca el Quevedo! Se entraba por allá Justin Vera. No llega Joel Torres, ni también Bustamante. Se pierde por allá la oportunidad del Deportivo Quevedo. Nuevamente recupera el Deportivo Quevedo por parte de Jimmy Fernández. Ataca el Quevedo, vamos a ver qué hace. Retrocede la pelota en tres cuartos de cancha para que vaya rápidamente hacia acercar. Se va con todo el conjunto del Deportivo Quevedo para que vaya Bruce Ramírez. Toca la Bruce, vamos a ver si se la toca. Ras de piso se la tenía para darle al jugador Justin Vera. Nuevamente recupera el Quevedo por parte de Bustamante. Joel Torres, César Carpio, cuidado, ataca el Quevedo nuevamente, defiende por allá José Mendoza, saca Pepe Mendoza, cuidado, y ahora se va a contragolpe la gente del equipo de Corinthians, pero que vaya rápidamente Cortés, se va con todo Cortés, cuidado, vamos a ver qué hace Cortés, defiende por allá, defendía primero el jugador Cisnero. Nuevamente va el conjunto del Deportivo Quevedo para que vaya el jugador Justin Vera por el lado derecho. Se va con todo el conjunto del Deportivo Quevedo. Vamos a ver qué hace. No llega a la cita. Que dice el árbitro central que hay una falta. Hay una falta a favor del conjunto del Deportivo Quevedo. Marcamos, registramos el tiempo. El tiempo de juego van recorridos. Minuto 12 minutos del primer tiempo. 0 tiene Corinthians, 0 tiene el Deportivo Quevedo, Rolando Palacios.
0: Nosotros también vamos a controlar el tiempo de juego. Recorridos 10 minutos de la primera parte aquí en el Estadio Alena, la victoria y el marcador parcial indica 3 tiene FC Insutec, 0 tiene el representativo del San Camilo Ismenia. Es cuestión de tiempo nada más para que se voten estos jugadores, ¿o no?
1: La verdad es que yo me reservo el comentario respecto a eso. Es un tema muy delicado y que hay que tratarlo con pinzas. Ahí a la final, a ver qué sucede hasta el primer tiempo, si los jugadores logran continuar.
3: Correcto, señoras y señores, cuidado, se va a contra golpe el equipo de Corinthians. ¡Gol! El equipo de Corinthians, señoras y señores, marca la primera aquí en el estadio 14 de junio. Llega el gol por parte del jugador. El jugador Mieles, mi querido amigo, llegaba con todo por allá. Llega la primera, el gol llegó. En el minuto 13:30 del primer tiempo, llega la primera del equipo de Corinthians, mi querido doctor Carlos Mendoza.
4: Bueno, sin pasionismo, el Quevedo estaba haciendo mejor las cosas, y un rebote, un balón dividido en la última línea de juego, lamentablemente, desafortunadamente, el defensa del equipo quevedeño le rebotó el balón y le quedó servido al jugador, el delantero Vinceño, para cruzársela al palo derecho con relación al arquero Neris y se concreta el gol para el equipo de Corinthians.
3: Sí, señor, ya gana Corinthians 1-0, mi querido Rolando.
0: Acá se juegan 12 minutos. Acá hay una falta de Natanael Ortega ante el señor Panchana. Están quemando tiempo, pero quemar tiempo, 3-0 también. Bueno, volvemos a la mirada del partido. La pelota la tiene Cela con la pelota, Cela diagonal, sigue Cela no tiene con qué jugar, socando hacia atrás para que vaya trabajando por acá, Cabezas con la pelota, Cabezas que empezó como delantero, ahora se vino el zaguero central, Cabezas se apoya con el portero, no la puede coger con la mano, por eso de primera revienta con golpe de pierna derecha, viene larga, Joao Alman con la pelota, ¿cuál lo va a perder? Alman hacia adelante, la perdió frente a la tribuna, lateral que corresponde al San Camilo.
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0: A cambio lateral que corresponde al San Camilo, señoras y señores, Patria River, a ver si alguien nos dice Patria River. Ayer escuché unos rumores del Patria que entiendo tiene que reforzar, pero no sé, hay que conversar con la dirigencia. Con Yair Belaña, bueno, algo pasa en el Patria. Acá la pelota la tiene Carril, la mete largo, buscando para que vaya Víctor Álvarez. Mira cómo lo tiene como puntero izquierdo, Víctor Álvarez. Álvarez con la pelota, levanta el centro a ti, Natanael, gol, gol, gol, gol, gol, gol, gol, gol, gol, gol, gol, gol, gol, gol, gol, gol, gol, gol, gol, gol, gol, gol, gol, gol, gol, gol, gol, gol, otro pelotazo largo, Joao Alman, que le gana las espaldas de los zagueros centrales, corre Víctor Álvarez, centro a media altura y abriendo el pie derecho, Natanael Ortega, sí, le manda al fondo de los piolines.
3: Se la come el Quevedo por allá, Joel Torres la tuvo totalmente solo por allá, la chica, el jugador Kenny Perea, y se come la primera el Deportivo Quevedo, mi querido doctor Carlos Mendoza.
4: Lamentablemente esa oportunidad que se le da, qué lamentable, no la concreta. Bueno, eso es le pasa factura por no ser delantero de oficio, ¿no? Un delantero de oficio, eso era un gol clarito, clarito, clarito.
3: Sí, señor, se la come el Quevedo por acá, mis queridos compañeros. En el minuto 16 del primer tiempo, gana Corinthians 1-0. Sí, se ve Rolando, que yo también me enteré por allá del equipo del Patria. Posiblemente vaya otro técnico.
0: Bueno, acá comenta Imenia, el cuarto gol de FC Insutec.
1: El cuarto gol del cuadro local del FC Insutec llega al minuto 14 del compromiso, nuevamente por una jugada entre Víctor Álvarez y Natanael Ortega, que finaliza la jugada, ¿no? Y ya se marca el cuarto en menos de 20 minutos. Y en el gol pasado te decía que yo no sé si lo que quizás el físico del San Camilo responda a los 90 minutos. Que ellos respondan los 90, no sé, pero el físico lo veo muy complicado, muy difícil.
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0: Vamos a controlar el control del tiempo, tiempo, tiempo, tiempo, tiempo, tiempo de juego. Van recorridos 16 minutos de esta primera parte. El marcador indica 4, tiene FC Insutec 0, San Camilo. Ahora vienen los comentarios. Víctor Gómez Fuentes, aquí viene el primer tiro de esquina. Vamos a ver, Víctor Álvarez de derecha a izquierda, pierna diestra, se levanta, sale el portero y atrapa la mejor señal.
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0: Ya jugados 17 minutos, el portero de FC Insutec no ha cogido una sola pelota. Argeni Mendoza, vamos a ver si le entrega. Víctor Gómez, un balance de estos primeros 17 minutos.
5: Te digo la plena, los dos primeros goles no los vi, estaba por acá porque estaba en el turno la niña Ismenia. Antes que nada, un saludo a don Byron Perugachi, que reporta sintonía como siempre. A ver, Rolando, si esto fuera boxeo, yo hubiera tirado la toalla ya en el boxeo. En mi esquina tira la toalla porque me están masacrando. ¿Cuántos minutos van? Menos de 20 y ya está esto 4-0. Es una masacre. 17 minutos. Se esperaba. Esto era pelea súper cantada, requete cantada. Yo dije, bueno, no es que yo lo digo, no, pero ya Insutex es el campeón. No juguemos el partido, puede haber sorpresa. ¿Qué sorpresa? Insutex es el campeón, Corinthians es el vicecampeón y el Patria va tercero. Y esto va a aumentar al escándalo en la pizarra.
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0: 18 minutos de la primera parte, 4-0 gana FC Insutec. El arquero de FC Insutec no ha recibido la pelota en 18 minutos. ¡Qué barbaridad!
5: Dale una revista para que se distraiga con algo.
0: Y los compañeros son malos, ni siquiera lo ponen para atrás la pelotita, no, para que lo atope. No lo ha topado. Acá se está jugando en territorio del San Camilo. Yo, la plena que yo de capitán del San Camilo, yo me hago lesionado y me voto. Esto es una vergüenza. Bueno, aquí uno que le pone el ánimo. La pelota la tiene el conjunto de FC Insutec tocando Natanael con Víctor Álvarez. Álvarez que abre por el costado derecho para que vaya Orellana. Orellana con la pelota, levanta la mirada. Orellana en la mitad de la cancha nuevamente para que vaya Carriel. Pégale Carriel, le pegó directo al Marco. La pelota sale por encima de la cabaña, no pasa nada, saca de portería que corresponde al San Camilo, y en Vinces, ¿qué pasa? ¿Cómo está el Corinthians versus el Deportivo Quevedo, Marlon?
3: Hay un tiro libre indirecto a favor del Deportivo Quevedo, vamos a ver qué pasa. La cogió por ahí el arquero, cuidado, la clava Camilo, y qué pelota caprichosa, la veía adentro en ese tiro libre de favor del Quevedo. Sale desviada, no pasa absolutamente nada. Saque de portería a favor del equipo de Corinthians que gana 1-0 hasta momento. El vicecampeón del torneo de la provincia de Los Ríos. Te cuento, Rolando, que ayer estuve en El Oro, bueno, en Machala, observando el partido Orense con Guaquillas. De verdad que Guaquillas no tiene nada. Para mí Corinthians le va a hacer totalmente todo ese partido allá. Pero no, un equipo que no tiene absolutamente nada. Pero bueno, vamos a ver cómo le va a los representantes hasta el momento de la provincia de Los Ríos. Y déjame un momento por acá. Que ataca el Quevedo. Ataca el Deportivo Quevedo por el lado izquierdo, por allá, porque vaya el jugador Bruce Ramírez. Cuidado, le hacen la falta. Le hacen la falta. Tiro libre a favor del conjunto del Deportivo Quevedo, mi querido asambleísta.
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0: Atención, ataca San Camilo, atención, va corriendo San Camilo, la va a meter largo. Sandoval se la comió Sandoval, un pase largo, descuido o exceso de confianza, Víctor Gómez, en la saga del conjunto de FC Insutec.
5: Bueno, yo digo que el destino debería ayudarlo a San Camilo. Mira, parece un ataque Sandoval, lo proyectan en una pelota larga. Lo va molestando un poquito Joe Alman, pero él asegura el remate con pierna derecha. Entiendo que busca el palo el segundo palo, ¿no? La pelota se fue apenas desviado. Ahí estuvo el chance para que San Camilo anote el tanto del honor. ¿Tú destacaste, Rolando, la presencia de esta mascota aquí en la parte baja?
0: No.
5: Primera vez que los veo y estuve averiguando. Son estudiantes de acá de Uniandes, de Insutec. Dice que es un chico y una chica los que se ponen esto. ¿Qué nombre tendrá la mascota? No lo sabemos.
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0: Acaba corriendo Natanael por el costado derecho, va a levantar el centro. ¡Ay, gol! ¡Autogol! ¡Gol! ¡FC Insutec! Un ataque por el costado derecho, Natanael levanta el centro y este Patuchito Flores quiere rechazar y la metió en su propia portería. ¡Y el éxtasis del fútbol llegó! Transcurrían 22 minutos, 5 tiene FC Insutec, Víctor.
5: Lo que faltaba, ¿no? Pobre, que da pena lo de San Camilo, ¿no? Más allá de que Insutec es totalmente superior. Lo que faltaba, este zaguero Flores, Dios mío, se enredó, quedó como atado de cangrejo y termina metiendo la pelota en su arco. ¿Y sabes qué te falta también, Palacio? Un penal. está faltando un penal a favor de Insutec. 5-0 y estoy arrepentido de haber dejado poco espacio para anotar los goles. Me va a faltar espacio acá.
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0: Bueno, acá la pelota la tiene Carriel, se viene el sexto, va, ahora va Lama, solo el arquero, la remató, tiró adentro, gol. ¡Gol de Lama! ¡Gol de FC Insutec! Ya bótense. Y el éxtasis del fútbol llegó. ...23 minutos, 6 goles, 6-0... está ganando FC Insutec, Víctor.
5: Facilito, llegó Lama, acomodó remate, lo dio arquerito que no sabe de qué se trata, balón adentro. Media docena y queda todavía 40 horas de partido. Tenía un récord San Camilo, si me ayudas Palacios, perdió 8-1, 8-0 con alguien.
0: Yo tengo récord positivo. Pero déjame ir a Vince mejor, porque ya hubo un minuto de hidratación.
5: Sí, dale.
0: Vámonos a Vince, Mardon, ¿qué pasa en el estadio 14 de junio?
6: Marcamos, registramos el tiempo. El tiempo de juego, van recorridos. 26 minutos del primer tiempo. Sigue ganando el equipo de Corinthians 1-0 al Deportivo Quevedo. Con estos resultados, campeón el equipo del FC Insutec, vicecampeón el equipo de Corinthians y tercer lugar el equipo del Patria de Buena Fe. Cuidado, ataca el Deportivo Quevedo, va Carpio, lo tocaban por allá, decía el árbitro central que no hay absolutamente nada. Saca con toda la gente del equipo de Corinthians para que vaya rápidamente, para que vaya Cortés. Va Cortés, primero estuvo el pie del jugador Montes, ataca por allá por el lado derecho para que vaya rápidamente por parte del jugador Calendario. Va Calendario, va con todo, se va con todo el equipo de Corinthians. Vamos a ver qué pasa, que esa jugada nuevamente le toca para que vaya Calendario, vaya a levantar el centro, le tocaba por allá al jugador Edumero y esa pelota se va al tiro de esquina a favor del equipo de Corinthians.
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6: El primero del compromiso, el primero para el equipo de Corinthians, se prepara por allá por parte del jugador Giancarlos León. Misú, algo le indica por acá, allá están sacando el balón, dos balones en el campo de juego, señoras y señores. Vamos a ver qué sucede en ese tiro de esquina a favor del equipo de Corinthians. Poco público en este escenario deportivo. Atención, se prepara el equipo de Corinthians para levantar la pelota por parte de Giancarlo León. Levanta el centro a ras de piso, se queda la defensa, sacaba por allá el jugador Camilo Ramírez. Otra vez recupera la pelota para que aparezca la gente del equipo de Corinthians y ahora la pierde por allá, recupera el Quevedo y ahora ataca el Quevedo para que vaya rápidamente por parte del jugador Bruce Ramírez. No llega Bruce, primero llega la saga central del equipo de Corinthians, rechaza con todo la pelota el portero Kenny Perea, saca con todo, cuidado, se eleva profundamente por allá, Edu Mero, otra vez Edu, defiende todo el conjunto del Quevedo, cuidado, ya está en posición adelantada. Posición adelantada del jugador José Luis Cortés, no se quede como Cortés.
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6: Vamos a ver, señoras y señores, nuevamente ataca el equipo del Deportivo Quevedo para que vaya por el lado derecho. Carpio, ¿con quién? La pierdía por allá, se la recuperaba. La iba a recuperar a Joel Torres. Otra vez aparece la marca Jimmy Fernández. Cuidado, le hace la falta, que no dice nada. No hay absolutamente nada. Va Bruce Ramírez. Recupera la número 5 para que vaya Jordan Cisneros. Se va contra golpe el conjunto del Quevedo por el lado izquierdo. Juega el Quevedo para que vaya con el uniforme tradicional, el rojo y azul, el día de hoy. Aquí en este escenario deportivo va Jimmy Fernández. Vamos a ver qué es Jimmy. La pierde por ahí Jimmy Fernández. Recupera primero el jugador Ramírez del equipo de Corinthians. Cuidado, va a levantar el centro. Le toca la pelota nuevamente para que vaya por allá el número. Y esa pelota se va al tiro de esquina a favor del equipo de Corinthians.
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6: El segundo del compromiso, el segundo para el equipo de Corinthians. Señoras y señores, a ver qué pasa en ese tiro de esquina nuevamente a favor del equipo de Vinces. Vamos a ver qué pasa. Giancarlos León va va a levantar la número 5, mi querido amigo. Saludos cordiales para todos ustedes. Cuidado, va León, levanta el centro. Llegaba por allá el central Milton Córdoba. Se salva el conjunto del Deportivo Quevedo. Marcamos, registramos el tiempo. El tiempo de juego, van recorridos. 30 minutos del primer tiempo. 1 tiene Corinthians, 0 tiene el Deportivo Quevedo, compañeros.
0: Bueno, acá, bueno, se reinicia el partido. Víctor Gómez, no se pueden votar, me dicen aquí. Bueno, se viene la sexta, se viene la séptima. Ricardo Llorente, el penal. Ricardo Llorente le cometen falta. Y para mí una tarjeta amarilla.
5: Vamos. Pero anticipé, falta el penal, ahí está. Oye, Rolando, y estoy viendo, a ver, San Camilo se mantiene con 10 en la cancha.
0: Sí.
5: Me dijeron, registre dos más por un acaso lleguen para ir completando.
0: Ya.
5: Pero esta gente nos venía escuchando a nosotros.
0: Ya.
5: Y como ya sabe que esto va 40-0, mejor yo no voy.
0: ¿Cuánto van a ir? La pena es que ya me confundí hoy.
5: 2, 4, 6, y aquí si concreta el penal, llegaremos a 7 goles.
0: Tuyano, Tuyano, aquí lo veo a Tuyano en la ambulancia. ¿Cómo estamos? Un abrazo fuerte, pleno la intervención mía. ¿Me va a apoyar en las elecciones o no? Ah, ya, perfecto. Vamos al lanzamiento penal. Señoras y señores, Ricardo Llorente, ¿qué cuántos goles llevas en el campeonato? Está segundo goleador, ¿ah? Está segundo.
5: Llorente me habló de 8 goles. ¿Lleva al momento cuánto? 1.
0: Bueno, atención, aquí viene Ricardo Llorente, el capitán de FC Insutep, pierna zurda para el empalmeño. Atención, señoras y señores, si viene la séptima.

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2: La plena, Víctor, que primera vez en tantos años que estoy narrando fútbol, primera vez que en 30 minutos no toca el arquero la pelota.
0: Rolo, hay algo que no entiendo en San Camilo. Bueno, yo no sé quién está dirigiendo, quién manda acá. Si sabes que eres un equipo limitado, que está último, etcétera, etcétera, y te vas a enfrentar en su cancha, en su té, y ya calculas que en su té te va a atacar por aire, mar y tierra, yo todos mis hombres lo hubiera puesto a defender exclusivamente. Yo hubiera renunciado totalmente al ataque porque no tengo ataque. Todos atrás para evitar esta tragedia. Ya van 7 goles.
2: Y se viene este tiro de esquina. Un ratito, Marlon, que nos vamos para allá. Víctor Álvarez se prepara de izquierda a derecha. Pierna diestra. Atención, punto al penal. Se elevó. Rechaza la saga. Sin embargo, va complementando por acá Flores. Va por Rosado. Va corriendo. Vamos a ver. Aguanta la marca. Tocando perfectamente para que vaya Sandoval. 99. Viene largo, largo, largo, largo. Pero fácil para que vaya el señor Guillermo Lama, que la deja perder por un costado. Nos vamos hasta Vice. ¿Qué pasa en Vice, Marlon? Marlon, ¿qué pasó con Marlon? Nosotros vamos a controlar el tiempo, tiempo, tiempo.
3: Sí,
2: tiempo,
3: Rolando,
2: tiempo,
3: correcto.
2: Tiempo de juego. Juegan 31 minutos de esta primera parte y el marcador indica 7, tiene FESIN SUTEC, 0 San Camilo. Nos vamos hasta Vince, Marlon Párraga.
4: Iba contra golpe Quevedo, se iba con todo.
3: El contragolpe por allá, mi querido amigo. Pero se come nuevamente el gol del Deportivo Quevedo, mi querido doctor Carlos Mendoza.
5: Ahí la estuvo clarito Bustamante, solo tenía que alzársela, le gana por cuerpo y todo, le hace una jugada espectacular y lo dejó prácticamente jugado al defensa central y estuvo para levantársela al arquero, bañarlo.
3: Sí, señor. La tuvo el Quevedo por allá. Vamos a ver, todavía vamos a ver. Ataca el Deportivo Quevedo para que vaya rápidamente Bustamante. Everaldo más atrás para que vaya Jimmy Fernández. En la bomba central juega el conjunto del Deportivo Quevedo, 3/4 de cancha. La domina, la juega por el lado derecho para que vaya Orlando Montesé. Vamos a ver qué hace Montesé. Toca para aquí para que vaya Chagüí. Chagüí Vera. Chagüí, Justin Vera, cuidado, la pierde por allá para que recupera por parte del jugador José Cortés. Va Cortés con todo para que aparezca Giancarlo León. La mueve la gente del equipo. El equipo de Corinthians la movida por allá, recupera por allá primero Jordan Cisnero para que vaya Bruce Ramírez. La pierde Bruce, recupera la saga central del equipo de Corinthians. Sale a presionar por parte del jugador Bustamante. Hacen la falta, sí señor. Hay un tiro libre a favor del conjunto de Corinthians. Marcamos, registramos el tiempo. El tiempo de juego, van recorridos. Minuto 35 minutos de este primer tiempo. 1 tiene Corinthians, 0 tiene el Deportivo Quevedo. Rolando Palacios.
2: Acá la pelota la tiene Flores, el autor del octogol. ¡Ay, se la entregó el rival! ¡La tiró! ¡Rionete, gol! ¡Gol! ¡Qué verdad, risa, mejor! ¡Qué usted! Pero el arquero se da la Llorente para que le den el gol. ¡Qué barbaridad! ¡Qué error garrafal! ¡El éxtasis del fútbol llegó! Cuando transcurrían 34 minutos, ya hay cifras en el marcador. 8 tiene FESIN SUTEC, 0 San Camilo y Mene Álava.
6: Es correcto, 8-0 en esta primera media hora de compromiso. La verdad que yo les decía, ¿no? Para mí el físico del San Camilo es algo que quizás sí me queda dudas si vaya a aguantar los 90 minutos. Para el San Camilo ya ellos quieren que termine esta tortura de este primer tiempo. Obviamente el FESIN SUTEC, yo no sé si quizás ya con este marcador baje los brazos, aunque no creo, porque quizás les sirve para prepararse. Yo creo que deberían darle la oportunidad quizás a jugadores que no han venido siendo titulares, ¿no? Porque creo ya que el partido prácticamente está en el bolsillo del FESIN SUTEC. Y es lamentable ver un San Camilo que no logra responder.

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1: Vamos a controlar el tiempo. ¡Tiempo de juego! 35 minutos de la primera parte y el marcador en el Estadio Arena. La victoria indica 8 tiene, sí, 8 tiene Fecín Sutec, 0 San Camilo. Vámonos hasta Vinces. ¿Qué pasa en la ciudad de Vinces que sigue ganando el Corinthians al Deportivo Quevedo?
2: La tenía por allá nuevamente el Deportivo Quevedo por parte de Bruce Ramírez. Se la toca más, enoja a Paul García. Y está un jugador caído del equipo de Corinthians. Está todavía hasta el momento para realizar el compromiso. En el minuto 37 de este primer tiempo, 1, Corinthians 0 tiene el Deportivo Quevedo aquí en el estadio 14 Juntos de la ciudad de Vince. ¿Cómo van en buena fe, Rolando?
1: Espérate un ratito porque va atacando Efesín Sutec por el costado derecho. Natanael viene el centro y cierra la pinza nuevamente. Álvarez, la pelota dentro, gol. Gol de Efesín Sutec. ¡Qué corrida por el costado derecho! Natanael la metió largo, un centro a ras de piso. Y vuelve a cerrar la pinza Víctor Álvarez. Y se anota la octava, novena de Fecín Sutén. La novena para Fecín Sutén. Y el éxtasis del fútbol llegó. Cuando transcurrían, sí, 35 minutos de la etapa de complemento, viene esta goleada para Fecín Sutec y Menia.
3: Ya prácticamente en el minuto 36, nuevamente Víctor Álvarez la manda a guardar. Y si no me equivoco, ya Álvarez se lleva 3. Es decir que en teoría ya tendría un hat-trick, si no me equivoco. Ya ni sé cuántos goles han anotado, pero la realidad es que 9-0 es lo que se está observando acá en el Estadio Arena, la victoria. Y es triste ver a un equipo, les decía en el comentario pasado, que tiene historia acá en Los Ríos, en Quevedo, perder de esa manera. Un San Camilo que a pesar de que tiene 10, yo sí creo, Rolando y amigos oyentes, que con 10, si es que realmente tienes un buen planteamiento, podrías responder de diferente forma. Pero el San Camilo no se ha logrado encontrar, los espacios son evidentes, un sistema defensivo deplorable. Y un Fecín Sutec que bueno, él está haciendo su fútbol y ya hoy por hoy son campeones con este resultado.
1: Bueno, acá sí, te informa. Espérate un ratito. Ay, para tarjeta amarilla. Tiene que sacar tarjeta amarilla. Fue fuerte este Tony Carriel. Tony Carriel le saca. Ahí sí, sí le sacó.
3: Sí, perfecto. Sí,
1: y no, dice Carriel todavía. Qué barbaridad. 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
1: 38 minutos se juegan acá y el conjunto del Deportivo Quevedo ha tenido 2 posibilidades. Gol, Marlon, para empatar, ¿no?
2: Sí, correcto, Rolando, tiene opciones para marcar, tiene 3 opciones de gol, solito, una Joel Torres y 2 el jugador Bustamante. No se le puede decir más, Rolando, porque en la realidad ellos son defensas, pero está llegando el Quevedo, llega el Deportivo Quevedo y todo, pero bueno, vamos a ver qué pasa. Todavía sigue el marcador 1-0 aquí en el estadio. Oye, te cuento que el estadio 14 de junio se está dañando totalmente el grama de juego. Está bien amarillo, Rolando, bien amarillo. Yo no sé si le vayan a calificar cuando ya para el tema zonales, a ver qué sucede, porque te cuento que en las naves, en el equipo del complejo de Club Mineros, mandaron al tema también el tema de sembrío en ese escenario deportivo. Pero bueno, por acá está totalmente feo el campo de juego del Estadio 14 de junio, mi querido Rolando.
1: Marlon, cuéntame, ¿cuándo empieza el zonal nacional?
2: El zonal arrancaría el 8 de agosto arrancaría totalmente el tema zonal. Claro que hay que esperar, que tienen que revisar quienes manejan el tema de licencia de clubes. Incluso todavía hay una provincia que es Manabí. El día miércoles juega la final 11 de mayo con Grecechone a las 7 de la noche en el Estadio Jocay de la ciudad de Manta. Ahí estaré presente.
1: Perfecto, entonces ahí está Marlon Párraga. Listos y predispuestos, se viene este tiro de esquina a favor de Fecín Sutec.
4: tiro de esquina. 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
1: El tercero del partido, el tercero por FC Usted, viene el centro, rechaza la saga. Atención, la pelota la tiene el San Camilo, se viene el contragolpe por intermedio de Cela. Cela que la quiere filtrar, pero cierra primero bien Víctor Álvarez con la pelota, la entrega para que vaya Carriel. Carriel con la número 5 está ganando. ¿Cuánto van? Ya me perdí. ¿Cuánto lleva el Usted? Oh, 9-0. 9, no, 8 no van. No, 9. Ah, bueno, van, llevan 9. Vamos
3: 9,
1: a ver.
3: 9.
1: La pelota la tiene por acá el número 61. Me refiero al señor Rosado. Rosado con la pelota, tocando la mitad de la cancha para que vaya Flores. Flores tocando ahora para que vaya Rosado. Rosado para Pico. Pico con la pelota, este para Flores. Metió perfectamente para el número 6 para Cabezas. Cabeza para Flores, el autor del autogol. Flores quiere filtrar. No pasa nada. Nuevamente la cabeza la tiene para el San Camilo. San Camilo, San Camilo con la pelota, la pisa, la lleva, la trae. No le quieren cometer falta. Sin embargo, va Natanael. Se la robó Natanael. Natanael la atacan. Tres, bien, defienden dos. Natanael hace el individual, viene Natanael, se barrió perfectamente. Carriel, que juega con tarjeta amarilla, la manda por un costado lateral que corresponde a FECIS Uteque.
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1: Va rechazando la saga, le quedó para Carriel, va a rematar, tiró adentro, gol. Gol de FC Usted. Se animó Carriel, un potente remate de derecha, la manoteó el portero, se le fue dentro y se anota la décima de FC Usted. Y el éxtasis del fútbol llegó. Cuando transcurrían 41 minutos, 10 tiene FC Insutec y Menia.
3: Es correcto, 10 tiene el FC Insutec a los 41 minutos. Llega la décima para el cuadro local, para el cuadro naranja, que hoy está teniendo un entrenamiento, es un partido amistoso. Bueno, hay muchas conclusiones a las que se puede llegar al ver, primero, un equipo incompleto. Segundo, un equipo que a pesar de que tiene 10... No ha venido quizás con ese espíritu de por lo menos hacer lo mejor que pueden. Yo sí creo que es triste, es deplorable. Para mí ya creo que ellos quieren correr al camerino y vamos a ver qué pasa en el segundo tiempo, porque solamente estamos recordando a la gente que ese partido arrancó a las 14 horas, a las 2 de la tarde. Estamos recién en el primer tiempo y ya van 10-0. Entonces, cualquier cosa puede pasar en el segundo tiempo, obviamente a favor del FC Insutec, y ojalá que esta situación no se agrave en el transcurso de la semana.
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1: Centro Nazareno, viene el centro al segundo palo. Atención, va Lama, remató, tiró adentro, gol. Defensis Usted, Guillermo Lama. La décima primera, creo que es 11 Defensis Usted, 0 San Camilo y Menia.
3: ¿Qué te puedo decir, Rolando y amigos oyentes? Comentar de fútbol, de táctica, es casi que imposible. Lo único que podríamos hablar de táctica y de fútbol es de lo que hace el FC Insutec, porque el San Camilo no encuentra en sus líneas, prácticamente ya inclusive muchos caminan. Ya estamos a pocos minutos de que termine esta primera etapa, pero a mí sí me preocupa qué va a pasar en el segundo tiempo, porque ahí viene posiblemente la anotación 12, Rolando.
1: Atención, viene el centro de Víctor Álvarez, se va a meter, la metió Caniurriz adentro. Gol de FC Usted. Kenny Ruiz como delantero no programado la mete, la docena 12 tiene FC Usted, 0 San Camilo Ismenia.
3: Prácticamente es un gol por minuto. Mira, desde el minuto 36, minuto 41, minuto 43, minuto 44, ya son 12-0. ¿Qué te puedo decir? O sea, Esto es triste.
1: Como no tienen nada que decir, vamos a ver qué tiempo va allá.
3: Mejor, ¿y por qué mejor informamos qué pasa?
1: Vámonos para allá, vámonos allá. Vince, mi querido Marlon, ¿qué tiempo para que termine el primer tiempo allá?
2: Vamos a ver. Correcto, Rolando, minuto 46. 46:30 ya, estamos para finalizar el compromiso acá en el estadio 14 de junio. Hay un tiro libre a favor de la gente del equipo de Corinthians. Me dice la gente por acá que cuánto va el Patria, le digo que desconozco cuánto van. Pero acá bueno, pierde el Quevedo.
1: Aquí terminó el partido con herido Marlon 12, tiene su Tec 0 San Camilo. Siga allá en el estadio 14 de junio, Marlon.
2: Correcto, cuidado. Va a levantar la pelota León, cuidado, se eleva por allá por parte del cumpleañero. Edumero saca con todo, revienta la número 5, cuidado, la pone a correr para que vaya rápidamente Luis Ramírez. Corre Quevedo, la gana para allá, cuidado, le queda para Bustamante, otra vez le queda para Bruce, le toca para Everaldo, está habilitado. Del Quevedo, Everaldo Bustamante Machete convierte el empate aquí en el estadio 14 de junio, un gol que lo estábamos esperando hace rato, que ya atacaba el Quevedo y llega el empate aquí en el estadio 14 de junio, el gol llegó. En el minuto 48 del primer tiempo, señoras y señores, uno tiene Corinthians, uno tiene el Quevedo y hasta aquí nomás. Termina, finaliza el primer tiempo acá en la ciudad de Vinces. Empata hasta el momento el Quevedo con el equipo Corinthians, mis queridos compañeros.
5: Un capítulo más.
0: Terminaron los primeros 45 minutos, tanto en el Arena La Victoria como en el 14 de junio, estimados amigos oyentes de RBT Satelital 91.5. Vamos hasta Arena La Victoria, don Víctor Gómez, compañero Ismeri Álava, para el resumen, comentario, lo que ocurre hasta el momento en esta última fecha, Ascenso a los Ríos 2026.
6: Correcto, Leonel, gracias, muy amable. Bueno, acá felizmente la niña Ismenia lleva el registro de los goles.
3: Pero ya no tengo espacio. Bueno, ya de verdad, mire, ya no tengo espacio.
6: Yo perdí el registro. A ver, atención. Digo atención por decirlo, ¿no? Yo he estado en partidos de altísimo nivel, por decirlo, en Copa Libertadores, eliminatorias, etcétera, en donde he tenido que poner toda mi capacidad para comentar un partido. Hoy se me hace tan difícil comentar esto, tan difícil, porque es despiadado, ¿no? Para mí, Insuté era campeón desde la fecha anterior, pero sí que hay que jugar. Un rival que se presenta con 10, qué pena, ¿no? ¿Qué táctica hay? Pues yo decía, ¿no? Si yo fuera de San Camilo, yo jamás al ataque, todos acá, a defenderme, para que no me pase esto. Y venía, el año pasado, Insuté encontró un pato que se llamaba Vendaval Fluminense.
3: Sí.
6: Que usted le puso Vendaval sin rumbo.
3: No, yo no le puse nada. A mí no me comprometa en cosas que no me corresponde. Eso, bueno, hágase cargo de sus propias palabras.
6: De broma. Entonces, Insuté le metió como 500 goles.
3: No recuerdo.
6: Le hizo en Babahoyo y le hizo acá. Uh-huh. Hoy, Insuté encuentra un cliente, por llamarlo así, llamado San Camilo, que está en un triste final en esta temporada. 12-0 es el marcador.
3: 12-0.
6: ¿Y cuál es el que más goles lleva?
3: Álvarez, si Víctor, es que no me equivoco. Para mí Álvarez lleva entre 3-4.
6: A ver, el que tiene más goles antes de este partido en su test se llama Ricardo Llorente. Él conversó conmigo antes del partido. Yo llegué acá muy temprano. Me dice, padrino, tengo 8 goles y quiero quedar goleador del torneo. ¿Cuántos goles lleva Llorente? Al momento.
3: La verdad es que ya los últimos goles no registré el nombre, así que muy probablemente él ha sido autor de alguno.
6: Por lo menos 3.
3: Por lo menos 3.
6: A ver,
3: Porque otros de los que ha anotado ha sido Natalel Ortega. Lama también ha sido anotador de gol. Y Kenny Ruiz, que tiene también uno.
6: A ver, si Lorente lleva 3 goles en este partido y 11 goles. Yo no sé, Marlon, usted me ayuda después un momento. ¿Quién anotó el gol de Corinthians? Porque Cortés, antes de esta fecha, lleva 10 goles. Y entonces significa que Lorente lo está superando al momento con un gol, porque tiene 11 goles. Pero eso es un tema muy aparte. Acá, perdóneme, San Camilo, quiero destacar por lo menos esto. Nada de que me comienzo a lesionar, porque están 10 en la cancha, no hay nadie en la banca. Se lesionan 3, 4, 5 y el partido se termina, porque el reglamento permite jugar hasta con 7 nada más.
3: Correcto.
6: Ellos se mantienen en la cancha. 12-0 despiadado cuando quedan 45 minutos por delante. Y no sé si usted lo decía o lo decía Rolando. De Caroli, segundo tiempo, dele chance a los que no han jugado.
3: Fue lo que yo dije, sí.
6: Sí, dele chance, ¿no? A los que no han estado. Aquí ve un chico juez que no recuerdo que ha jugado. Uh-huh. El resto, que Chiagani, que no sé cuál, tiene para hacer 5 variantes, ¿no? Esto está liquidado, totalmente liquidado. Rolando está haciendo lo posible para contactar con Buenafé para saber el marcador. ¿Por qué? Porque resulta que el Quevedo, sin que yo vea el partido, estoy escuchando a Marlon y el comentarista mundialista, mi hijado, el doctor Mendoza. El Quevedo está empatando. Y me da a entender que el Quevedo de pronto podría ganar el partido. Podría ganar, según lo que yo escucho desde Vinces. Pero ¿qué ocurre? Que si gana River al Patria, resulta que sería, pero sensacional, el Quevedo sería tercero. Por eso queremos saber qué es lo que está pasando en Buenafé hasta el momento.
3: Hay que ver qué sucede en Buenafé, qué es lo que está pasando en Buenafé. Ojalá Rolando nos pueda. Va 2-0 ganando Patria. Nos informan por acá que va ganando 2-0 ganando el Patria. Así que todavía quedan largos 45 minutos en los 3 partidos. Acá prácticamente está todo dicho. Creo yo que va a ser clave lo que suceda en Vinces entre Corinthians y el Deportivo Quevedo. El primer gol de Corinthians llegó al minuto 13 y el Quevedo que puso a los 48 el empate. Ojalá Marlon ya mismo nos pueda informar quiénes son los autores de ambos goles, tanto por un lado del Corinthians y por otro lado del Deportivo Quevedo.
6: Ismenia, cuénteme. El doctor Danilo Viteri, fuente confiable, es el que nos dice que el marcador en Buenafé está 2-0 en favor de Patria. Uh-huh. De tal manera que cualquier esperanza del Quevedo se va desvaneciendo. El Patria está haciendo ya 19 puntos. Quevedo se está quedando con 15 al momento. Ahora, ¿qué ocurre? El Patria con 19 puntos. Corinthians tiene 19, pero más 17. El gol diferente. A ver, tendría que perder Corinthians con una diferencia de 3 goles para que el Patria ganando se ubique en segundo lugar. Eso está por verse.
3: Claro, eso ya quizás viendo quién pueda quedar vicecampeón, ¿no? Pero hasta el momento los que están arriba en los 3 cupos sería obviamente el Insutec, Corinthians y el Patria.
6: El Patria que, reitero, según cómo se mueva la pizarra, El Patria está haciendo al momento 19 puntos más 14 de gol diferencia. Corinthians con el empate 20 más 17, pero supongamos que el Quevedo le gane a Corinthians y lo deje con 19, pero tendría que haber 14, 17 que le gane con una diferencia de 3 goles, ahí estaría Pata entrando en segundo lugar, pero eso ya es atar demasiados cabos, ¿no es cierto? Creo que esto está definido. Insutec, Corinthians y Patria es el orden de los 3 equipos de los ríos que van a los hexagonales.
3: Sobre todo hasta el momento así se encuentra la tabla de posiciones. Hasta el momento el Corinthians sería el vicecampeón. De todas formas hay que ver qué sucede en Patria, con el Patria, perdón, allá en Buenafé, en el partido que se está desarrollando ante el Atlético River, el Atlético River de Valencia, que hoy hace de local en Buenafé. Pero esto puede cambiar, ¿no? Eso a la final del 10.
6: A ver, el local fútbol en Buenafé es el Patria.
3: Por eso.
6: River es visitante.
3: River es visitante.
6: Sí.
3: Ya, River es visitante al Patria. Entonces, vamos a ver qué sucede, porque igual tampoco está tan alejado. Pero obviamente sabemos que el Atlético River, lamentablemente, tampoco está pasando por un buen momento. Y es la ventaja que tiene el Patria, ¿no? De que quizás poder abrir mucho más el marcador. En este momento van ganando 2-0, es lo que nos han informado por acá. Entonces, se quedan largos 45 minutos, sobre todo para Corinthians, Quevedo, Patria, y bueno, el River que prácticamente está por cumplir.
6: Bien, con esto vamos a pasar a Vinces, Marlon, compañeros. Yo digo lo siguiente, esto es de mi cosecha. Deportivo Quevedo, que sabemos el millón de problemas que ha tenido. Un equipo que ya en los últimos tiempos casi no entrenó, etcétera, etcétera. Jugadores que se fueron, retornaron, etcétera. Si hoy el Deportivo Quevedo termina empatando en Vinces, y qué mejor ganando, solamente con el empate, se está despidiendo con honor, digo yo, con algo de honor. Porque uno cree, antes del partido, en los papeles, Corinthians, que tiene un buen plantel, que no tiene problemas económicos, que merecidamente es el vicecampeón. Yo he pensado que de pronto el Quevedo iba y me le hacían una boleta. Bueno, hasta el momento, primera etapa, esto está 1-1. Y he escuchado el relato de Marlon diciendo que el Quevedo tuvo chances para anotar. Felizmente anotaron y está 1-1. Si mantiene el empate, se irá el Quevedo de este torneo con algo de honor. Mi estimado Marlon Párraga.
0: No, al momento no está el enlace establecido desde el 14 de junio, don Víctor. Por alguna razón se desconectó don Marlon Párraga.
6: Perfecto. Bueno, acá ya retorna la gente de Insutec. Y como Ismenia ve bien de aquí hasta allá, al igual que Rolando. Estaremos pendientes de los cambios que se den, porque sí creo que habrá cambios en Insutec para la etapa de complemento.
7: Permíteme tomarte la lección, Víctor Gómez.
6: Dale.
7: ¿Cuántos cambios se tienen que realizar en este partido? Segunda categoría, por equipo.
6: 5.
7: ¿Tú, en condición de técnico, haces los 5 o no?
6: ¿De golpe?
7: Sí.
6: Sí, los haría.
7: ¿Y si se lesiona el arquero?
6: Ah.
7: Pero ya te sí.
6: A ver, el acto reflejo me traicionó. Un partido Barcelona-Aucas en Guayaquil.
7: Claro.
6: El Aucas hizo los 5 cambios de golpe.
7: Ismael Blanco, ¿te acuerdas que tuvo que tapar?
6: A ver. Te digo algo, Palacio. ¿Tú sabes algo de béisbol?
7: 4-1 está ganando Macará, les cuento nada más.
6: ¿En Quito?
3: Qué excelente noticia que me acabas de dar tú.
6: Mi polla se
7: 2-0 le voy ganando a usted.
6: Rolando.
7: Cuéntame, yo fui base si hablamos de béisbol.
6: En el béisbol ya existe lo que se llama el bateador invitado.
7: Claro.
6: Que ingresa el rato menos pensado al bate. Aquí quisiera que el fútbol permita un jugador invitado. Entonces me dan chance a mí, me pongo el uniforme, me meto y yo meto un gol. A estas alturas, yo meto un gol fácilmente.
7: Va a ingresar el 50, va a ingresar el 14, que es Valencia. Hay 4 cambios, ¿no?
6: A ver, vamos en orden. El 50 es Marcillo.
7: Ya, va a ingresar el número 6. No me hace caso últimamente de Caroli, venga.
6: El número 6, Chillagalli.
7: Y este que está tercero, de izquierda a derecha, no le saco pinta. ¿Número 27 o 17? ¿No tienes uno, un número por ahí?
6: ¿27 o 17?
7: Sí. No, no lo tienes.
6: Yo tengo es 77, John Berle León.
7: No, no lo veo.
6: Pero ojalá que alce en la pancarta.
7: 14, 6, 50 y el otro...
6: El claro. 14 es Giler Valencia.
7: Ya, este es Valencia. Valencia, ¿verdad?
6: Pero ojalá que alcen la pancarta para
7: no
6: saber.
7: No te van a alzar. No te van a alzar.
6: Por favor, alcen la pancarta.
7: Tú sí que molestas, no molestas.
6: Pero ahí tendremos que estar adivinando quién salió.
7: Pero ya, pues mira ahí. Tiene que haber salido Lama, obligatoriamente, por Valencia.
6: Lorenti.
7: Ricardo Lorenti, no, ahí está.
3: A Álvarez también lo saco yo.
7: Álvarez también está ahí. Aquí está. Bueno, se va el 10, ingresa el 14. Se va el 10, ingresa 14. El 10 se va, ingresa 14.
6: Vea, ya usted está viendo la pancarta, bueno, dale.
7: Por supuesto.
6: Siga.
7: A ver.
6: Valencia por Lama, entonces.
7: Sí, señor.
6: Vamos.
7: El 6 por 23.
6: El 6, Chillagalli.
7: Sí, por 23, Carriel.
6: ¿Qué es Carriel? 6 Chillagalli, por 23.
7: Chillagalli. Sí, perfecto.
6: Dele.
7: ¿Y los otros?
6: Alza la pancarta, mueva.
7: El 21... ¿Quién es el 21?
6: Kevin Velázquez.
7: Los 5 cambios hizo. Y no lo mete al portero Pedro Mendoza, no, pobrecito. No, Mendoza no va al cambio.
6: No, pues sigue el juvenil, el arquero.
7: ¿Y aquí quién ingresó? A ver.
6: Dios mío, lindo. ¿Y ahora?
7: Unas pancartas, pero tranquilo.
6: Bueno, ahí me quedo.
7: No te queda más, porque así que, ¿qué más puedes hacer? El 77.
3: Ese es
7: John Berly León. León, 77.
6: ¿For what? ¿Por quién?
7: León.
6: ¿Por qué?
7: Por Kenny Ruiz.
6: Joel Yerbater, listo.
7: ¿Estamos listos?
6: Ser Camilo, lógicamente, no hace cambios.
7: No tiene,
3: porque no tiene,
7: pues,
3: tampoco.
7: Bueno, presénteme, asambleísta.

0: Señoras y señores, me preguntan por el argentino Pérez y por Sarcos. Víctor tiene esa respuesta. Más adelante les dará la respuesta. La pelota le tiene Joao. Arrancó el partido en la etapa de complemento. Señoras y señores, Chillo Galle que se bautiza en el compromiso. Tocará para Argeni Mendoza. Mendoza con la pelota por el costado derecho. Viene largo, largo, largo para Ricardo Llorente. Ricardo Llorente que no llega. Con golpe de cabeza habilitando perfectamente por acá. Me refiero a Pico y el portero García que atrapa la número 5.
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0: Acá la pelota la domina San Camilo, le cometen una falta, sí señor, falta tiro libre que corresponde al conjunto de la vecina Orilla que va perdiendo 12-0 Víctor Gómez, sí, 12-0.
2: Felizmente a esta cancha los políticos no llegan, no los veo. Segundo, ¿en qué partido es que San Camilo se lesionaron, entre comillas, y se acabó el partido? Aquí yo destaco, por llamarlo así, 12-0, perdóname, y siguen los 10 en la cancha. Salvo que llena de complemento, se comiencen a lesionar.
0: Víctor Gómez, me quedaba la duda, y me queda la duda, porque no creo en la fuente, que en el 2015 o 2016 ha variado la reglamentación, que por ejemplo anteriormente si por lesión o inferioridad numérica se termina el partido con el marcador hasta ese momento, y si es menos de 3 goles, un 3-0, ¿no es cierto?
2: Eso se mantiene.
0: No, por eso te digo que por eso que tienen que aguantar como la, ¿cómo que tú dices tú? Como la viuda.
2: ¿Cómo aguantó la difunta?
0: Como dijo la ventura. No, por eso te digo, igual es, pierde la categoría, me dicen. Por eso que tienen que aguantar como la viuda. Eso me queda la duda. Bueno, atención, viene con todo León, se viene Valencia. Uy, se lo comió Valencia.
2: A ver, Rolo, me dejas con una duda y no sé por qué me haces dudar. Estamos, se está jugando 6. El partido, San Camilo ha encarado con 10 elementos. Se mantiene con 10. Esto está 12-0. Más luego se lesionan, ¿cuánto? Tendrían que lesionarse...
0: Cuatro,
2: para quedar con 6.
0: Ya.
2: Ahí el partido se termina en ese momento. Y ya no es abandono y no es no presentación. ¿Por qué? Porque ya quedas en inferioridad numérica por lesionados o por expulsados.
0: Sí, pero ¿por qué me dices eso? Yo estoy de acuerdo contigo.
3: Arranque el compromiso, compañeros.
0: Perfecto. ¿Qué pasa en Vince, mi estimado Mardón?

0: Se mueve la pelota acá, mi querido amigo. Hay una variante en el equipo de Corinthians, salió Obando y ingresó José Luis Rivera, otro delantero, dígame.
1: ¿Qué pasó? Tranquilo.
0: Lo escuchaba, bueno, lo escuchaba por acá Rolando. Vamos a ver, la pelota la juega la gente del equipo de Corinthians, cuidado, levantaba la pelota, le quedaba para Mieles. Disparo fuerte por allá, no pasa absolutamente nada. Hay un saque de portería a favor del conjunto del Deportivo Quevedo.
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3: León tocando para Valencia, la rechaza la saga, se salvó nuevamente el San Camilo que está perdiendo 0-12. Atención, la pelota retiene el conjunto de la vecina orilla por intermedio Rosado. Ahora el número 5 la lleva Cabezas con la pelota, su capitán que quiere hacer Cabezas, abre por el costado izquierdo para que vaya trabajando por acá. Sandoval con la pelota la tiene tocando para que vaya Cabezas, pero bajó los desniveles FC Sutec, también no es para menos, pues Víctor Gómez, ahí sí, pues no. No como la vez anterior, que con ese resultado de 1-0 pone defensa.
4: ¿Pero qué quieres ya? 12-0, pues darle vacaciones ya.
3: No, pero los suplentes tienen que meterle para aprovechar. Ataque FC en su tech, Víctor Álvarez, levanta el centro. Vamos a ver, buscando a Valencia, le quedó para que vaya con todo a Drúbal Marcillo, tocaron para Valencia, ay, centro mal, como que le ha bajado los de niveles. Valencia jugaba bien en esos primeros partidos, Víctor Gómez. La banca lo está matando este Moreno. La pelota la tiene Carriel, ahora para Chillo Calle con la pelota, tocando hacia adelante para que vaya Ricardo Llorente, Llorente para Natanael para Ricardo Llorente. Ya se sobraron estos muchachos. Bueno, no es para menos, 12-0 también, pues Víctor, ¿no?
4: Si usted cuando jugaba a Indro y estaba ganando se ponía chancho.
3: Claro.
4: Y entonces es lo mismo acá. Usted preguntó de los argentinos.
3: Sí.
4: Ellos están ya desafectados, dice usted, ya no siguen.
3: Ah, ya no están entrenando.
4: No, ya no están ni en la banca.
3: Ah, recién me enteré, oye.
4: Sí.
3: ¿Y por qué no me habías contado?
4: Pero mira que un jugador de Insutec que estaba de titular, es amigo, conversamos. Le digo, mira, el volante normalito, no pasa nada. Me dice, Víctor, me dice, pero en las prácticas trabajaba bien. El volante, dice, a mí me gustaba. Jugaba bien, se posicionaba, etcétera, etcétera. ¿Qué pasaba en los partidos? No sabemos. Y el delantero no le salió nada. Bueno, total de totales es que ellos están ya fuera de Insutec.
3: Bueno, así es, pasa entonces, jefe. Si usted vamos hasta la ciudad de... Mí se lesionó. Empezó a lesionarse el jugador. Vamos a Vinces.
0: Correcto. Hay un tiro libre a favor del conjunto del Deportivo Quevedo. Cuidado, se prepara para allá Justin Vera. Vamos a ver qué pasa. Va a levantar la pelota aquí en el estadio 14 de junio de la ciudad de Vinces. Se prepara Justin Vera. Levanta el centro. Primero cabecea la saga central. Nuevamente recupera el conjunto del Deportivo Quevedo. Ya está en posición adelantada. Posición adelantada del jugador César Carpio, y usted no se quede como Carpio.
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0: Pelota que la juega por parte del portero Kenny Perea. Vamos a ver qué hace Perea. Levanta el centro, Juan, todo por allá. Primero Justin Mera. Vamos a ver qué hace. Solo 2 jugadores tiene la banda suplente del Deportivo Quevedo. Un juvenil apellido Plaza y García Isaías. Vamos a ver. La pelota la lleva el Quevedo. La perdía por allá por parte del jugador Joel Torres. Recupera a la gente del equipo de Corinthians para que vaya este jugador. Hablamos de calendario. Va con todo calendario. Cuidado, pierde por allá. Va Bruce Ramírez. La pierde nuevamente. Recupera por parte del jugador Denilson Ramírez. Cuidado, se va el equipo de Corinthians. Va al centro largo, pasado. Se la comía por allá. Se confía un poquito la defensa del conjunto del Deportivo Quevedo. Por poco convierta la segunda el equipo de Corinthians. El jugador Cortés recupera nuevamente el conjunto de Corinthians. Más atrás para que vaya Córdoba. Cuidado, lo complica para que vaya el portero Kenny Perea. Va Perea, cuidado, lo presiona por allá Joel Torres. Saca con todo Perea. Se le va esa pelota por allá. La alcanza un jugador del equipo de Corinthians. Otra vez recupera el Deportivo Quevedo por parte de Walt Jimmy Fernández. Vamos a ver qué hace Jimmy. Le hace la falta, tiro libre. Sí, señor. Hay una falta, tiro libre a favor del conjunto del Deportivo Quevedo.
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5: Atacaba el Quevedo.
0: Atacaba por allá, mi querido amigo. Cuidado, vamos a ver qué pasa. Cuidado, se aparece por acá el jugador Justin Vera. Cuidado, va esa pelota, se va al tiro. Al tiro de esquina a favor del equipo de Corinthians.
6: Tiro de esquina. 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
0: El tercero del compromiso. El tercero para el equipo de Corinthians. Cuidado, se va a levantar la pelota la gente del equipo de Corinthians, el equipo de Vince, por parte de Walter Angulo. Angulo va a levantar la número 5. Cuidado, señoras y señores, a ver qué sucede en esa pelota por parte del equipo de local. Cuidado, va Angulo, levanta el centro largo, pasado por allá, tiene que salir el portero Neri Rodríguez, saca con todo y ahora la pone a correr para que vaya rápidamente Carpio, se va contra golpe el Deportivo Quevedo, ataca el Quevedo por lado derecho para que vaya Carpio, va con todo el conjunto el Deportivo Quevedo, otra vez va Bruce, le hace la pausa, cuidado, vamos a ver, cuidado, le tocaba la pelota, parecía la defensa del equipo de Corinthians, doctor Carlos Mendoza. Por poco, nuevamente llega el Deportivo Quevedo.
7: Sí, una tejida, una jugada rapidísima por parte del Deportivo Quevedo, un contragolpe y por ahí se salvó el Corinthians. Pero nuevamente en este momento un ataque del Corinthians y lo salvamos.
0: Sí, señor, nuevamente, cuidado, la toca la pelota por allá, Edumero, y esa pelota se va al córner a favor del equipo de Corinthians.
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0: El cuarto del compromiso. Vamos a ver qué pasa. El cuarto para el equipo de Corinthians. Cuidado, se va el señor Wagner Angulo. Angulo va a levantar la pelota, señoras y señores. Cuidado. A ver qué sucede. Cuidado, va Angulo. Levanta el centro largo, pasado. ¿Quién llega por allá? Llega Córdoba. Córdoba, cuidado por allá. Vamos a ver, hace Milton Córdoba, cuidado. Otra vez levanta el centro, cuidado, pasado, le queda nuevamente la pelota para que vaya el jugador Wagner Angulo. Va Angulo, se le escapó por allá. Angulo, cuidado, va Ramírez, le pega el arco. Del equipo de Corinthians. ¡Gol! Del jugador Denilson Ramírez, camiseta número 23. Nada que hacer, la saga central del conjunto del Quevedo. Y esa pelota se marca aquí en el estadio 14 de junio. El gol llegó. En el minuto 8:30, cuando hacía la mejor las cosas el Quevedo, llega la segunda del equipo de Corinthians, doctor Carlos Mendoza.
7: Y un gol clarísimo, una posición adelantada para mí. Estamos justamente en línea recta casi nosotros, ¿no? El delantero de Corinthians estaba totalmente adelantado. No sé qué le pasó a línea, pero ahí perjudicó al Deportivo Quevedo. Lo digo sin pasionismo, pero es la realidad.
0: Sí, señor, ya gana el equipo de Corinthians 2-1 aquí en el estadio. Aquí en el estadio 14 de junio gana el equipo de Corinthians, mi querido Rolando.
3: Señoras y señores, aquí está ganando 2-0. No puede convertir goles ahora el FC Insutec. La pelota la tiene Joao Alman, que abre por el costado izquierdo para que trabaje León. Este es hijo de César León, que jugó en el Deportivo Quevedo en algunos equipos de la primera vez. La pelota ahora está en territorio rival, en intermedio de San Camilo, por intermedio de Chillo Galli. Chillo Galli con la pelota, Chillo Galli con la número 5. Levanta la mirada, no tiene que hacer, tocando para que vaya Víctor Álvarez. Álvarez con la pelota, tocando para que vaya con todo. Adrúbal Marcillo para Ricardo Llorente, remetió adentro. Gol, gol, gol, gol, gol, gol, gol, gol, gol, gol, gol, gol, gol, gol, gol, gol, gol, gol, gol, gol, gol, gol, gol, gol, gol de FC Insutec. Gol para Ricardo Llorente, que puede ser el goleador de segunda categoría, mi querida Ismenia Álava.
8: Sí, bueno, ya Llorente marca justamente para convertirse el goleador del torneo provincial de segunda categoría y ya llega la anotación número 13 para el FC Insutec. Y hace rato registrábamos que un jugador del San Camilo no pudo continuar. Si no me equivoco, es apellido Panchana, quien salió y no se ha logrado todavía incorporar al cuadro del San Camilo. Así que, por lo que conocemos por acá, el San Camilo, que estaba con 10, ahora juega con 9. Así que vamos a ver qué sucede. Se viene un cambio, Rolando.
1: Sí, señores, salió Víctor Álvarez, ingresó su primo Mauro Álvarez. Mauro Álvarez.
4: Rolo, permíteme. San Camilo comenzó con 10 hombres. Se fue uno lesionado, quedaron 9.
1: Sí.
4: Se va otro lesionado, quedan
1: 8.
4: Con un par más de lesionados, el partido termina.
1: No, pues empezó con 10, Víctor Gómez. Menos 1, 9. Empezó con 10, pues.
4: Pero este es el segundo lesionado. El que sacaron acá en camillas y todo.
1: Es el mismo, sino que se está dando la vuelta, pues allá.
4: Ah, es el mismo.
1: Claro.
4: Ya,
1: ¿qué
4: listo?
1: ¿Qué te pasa? Uy, Diosito. Atención, ataca San Camilo. San Camilo, vamos a... Uy, Diosito lindo, solito se cae. Mejor vámonos a Vince. Vince, ¿qué pasa en Vince, Marlon?
0: También, Marlon. Acá estamos, mi querido Rolando. Gana el equipo de Corinthians 2-1. Al Deportivo Quevedo, señoras y señores. A ver qué sucede. Están calentando ya los dos jugadores de la banca solamente del conjunto del Deportivo Quevedo, que es García y el jugador Plaza. Ambos. Vamos a ver qué pasa. Va a haber un
1: lateral. Estaba atacando, señoras y señores. Facen su por costado izquierdo. Va León. Levanta el centro para Valencia. Adentro. Gol. Gol. De Giler Valencia. Gol de FC Insutec, señoras y señores. Ya me perdí la cuenta, pero sí sé que Giler Valencia convirtió el gol y el éxtasis del fútbol llegó. Transcurrían 14 minutos de la tarde. 14 goles, así lo vio, le eché con Mentimenia.
8: Al minuto 14 de este segundo tiempo llegó el gol 14, ya como para tener las cuentas claras. 14 goles que ya lleva el FC Insutec acá en el Estadio Arena La Victoria. Y bueno, por el momento el San Camilo sigue jugando con únicamente con 9. Recordar que se presentaron con 10. Salió uno lesionado, entonces hasta el momento se está jugando. ¿Qué pasa?
4: Me interrumpo. 2 se han ido lesionados. Tiene 8 jugadores San Camilo. Cuenten, por favor. Yo estoy contando. De los azules en cancha, 3, 5, 6, 7 y el arquero 8.
1: 1, 2, 3, 4, 5, 6, 7, 8.
4: Se han ido 2 lesionados. Tú me decías que era el mismo. No, hay 2 lesionados. Está con 8 jugadores al momento San Camilo.
1: Uno más que se lesionó. Ah, no, pero ¿cómo decirle?
4: 2 más.
8: Lo tuyo ya es maldad.
1: No, la pena no, es que no. Que se hagan los lesionados entonces, que se hagan los lesionados.
8: No, que ojalá logren finalizar el compromiso del San Camilo, porque yo sí quiero rescatar aquello. Los que se presentaron hoy, hay que de una u otra manera aplaudirlos porque se vinieron, presentaron.
1: ¿Qué va a aplaudir? Eso no se
8: pero bien podrían haber decidido no hacerlo, Rolando.
1: No, eso
8: bien
1: es
8: podrían
1: eso
8: haber
1: no
8: decidido
1: se puede
8: no hacerlo.
1: Por ningún momento, esa es una responsabilidad.
8: Pero no es responsabilidad de ellos. Es responsabilidad administrativa. Y los que están.
1: Atención,
8: jugando ahí...
1: viene el remate para Ricardo Llorente. Llorente remató adentro. Gol. Gol de Ricardo Llorente. Para mí, el goleador del campeonato de segunda categoría. Y bien por FC Insutec y el éxtasis del fútbol. Llegó. Transcurrían 17 minutos, dice el señor Llorente, otro más, y puede ser goleador de segunda categoría en los Ríos Armenia.
8: Te complemento lo que te decía anteriormente. Para mí, los jugadores no tienen la culpa. La parte administrativa, lo que está al frente del equipo son los culpables de esto. Pero los 10 que se presentaron hoy aquí, ellos no son los culpables. Porque ellos, ¿qué? ¿Ellos mismos tienen que conseguirse el sueldo? No.
1: Ismenia, no. Yo siendo jugador de fútbol profesional, porque es de fútbol profesional, yo no voy a presentarme así. Pues es una vergüenza, pues eso es una vergüenza. Como que yo te lleve a Víctor, ahí está tu micrófono, aquí está tu micrófono. ¿Cómo que yo le llevo a Víctor Gómez a transmitir allá? Tú eres profesional, tú no tienes que presentarte.
4: Perdóname, es que si San Camilo no se presentaba, pierde la categoría.
8: Gracias,
1: que se
8: Víctor.
1: Pierda la categoría. Pero tú como profesional, ¿qué hace Víctor Gómez?
4: Ellos
1: tú
4: tienen...
1: vas a transmitir a un que no tenga las condiciones.
4: No, a Víctor Gómez. A ver, Sí. Acá está otro lesionado. A ver, primero se completaron ya 15 goles, ¿no es cierto?
8: Sí, 15 goles.
4: 15-0. Está otro lesionado, va a quedar con 7 San Camilo. Y vendrá el otro lesionado.
1: Sandoval está lesionado.
4: Y esto termina. Y esto termina. Es una masacre, lo que usted quiera llamar, lo que usted quiera decir. Es un final triste para el campeonato, Palacio, Ismene y oyentes. Porque uno espera otra cosa, ¿no? Que usted, bueno, gana, golea, pero ante un rival que venga completo con los hombres necesarios en la banca, para evitar esto es bochornoso. Se queda con 7, ya mismo selecciona otro y esto está terminado.
8: Bueno, la verdad es que aquí vamos a debatir en quién podría ser o no. La realidad es que yo sí rescato la presentación de los 10. Yo sí rescato la presentación de los 10. De ahí que esto es una masacre, sí. Que esto es una vergüenza, sí. Que esto no debe seguir pasando en el torneo provincial de Los Ríos, claro que no debe seguir sucediendo. Pero de una u otra manera, esos 10 que se presentaron hoy le están salvando la categoría el San Camilo. De ahí del resto, eso es responsabilidad absoluta de director. De quien están al frente del San Camilo, de quien están al frente de la ASO por seguir permitiendo que quizás equipos como estos sigan jugando, y el mayor responsable, la Federación Ecuatoriana de Fútbol.
1: Se lesionó el arquero. Yo metiéndole goles a Víctor Gómez unos 15. Yo en la calle me le burlo. Lero, eres malo. Yo me bajé. No, mira, si viene el 16 goles. Atención, va Álvarez, Mauro Álvarez, levanta el centro, rechaza la saga. Te metieron goles, eres malo. Esos campeonatos, eso te van a decir. En el currículum como profesional te van a decir, si tú eres malo, te golearon.
4: Yo
1: eso
4: te hubiera sacado hasta la lengua. Palacio, lero, eres fulero.
1: Ya se lesionó el arquero, ojalá que te lesiones.
4: No, ya termina ya. Ahí termina esto.
1: Perdiste por goleada, tú eres malo.
4: 15-0.
8: Y no llegamos ni al minuto 30 de ese primer tiempo.
1: 20 minutos, se lesionó el arquero se lesionó o se hizo lesionado, no sé, pero que se hizo. ¿Qué? Bueno, Sol, ¿qué parece por acá, mi querido Víctor Gómez? Y creo que esto es hasta aquí nomás, Víctor.
4: Estoy pensando que de pronto arranca la ceremonia de premiación, que la vamos a cubrir, estaremos abajo. Aunque este sol canicular ya no me gustó para nada.
8: Parecía que iba a llover.
4: Tenemos que esperar que culmine el partido en Vinces, pues también están los compañeros allá.
1: ¿Para la premiación?
4: Sí, pues, o sea, ahí combinamos.
1: Si los dirigentes Lazo ya métense a premiar rápido. Ya métense a premiar.
4: ¿Qué apuro tiene Palacio?
8: Y no se supone que don Víctor es el apurado.
1: ¿Pero qué vas a estar esperando que termine ahí el partido para que los dirigentes premien?
8: ¿Cuánta doble moral?
4: ¿Qué apuro tienes, Palacio?
1: Yo no tengo apuro, sino entonces, que tú dices que tiene que terminar el partido allá para premiar acá. ¿Por qué tienen que esperar que terminen allá para premiar acá?
4: No, ellos no. Nosotros, porque estamos transmitiendo también con Vinces.
1: Pues
4: en ese sentido es que he hablado yo.
1: Tú dices la premiación.
4: No, la premiación que arranque de inmediato.
1: Ya, claro.
4: Para irme lo más rápido posible.
1: Bueno, vamos a ver qué dice el árbitro. No hay reemplazo, el arquero no hay. Vamos a ver qué dice el árbitro acá. Espérate un ratito, Marlon, para ver, porque ya tiene que determinar el árbitro que termine el compromiso.
8: Se están comunicando. Mira acá el asistente, acá está en constante comunicación con el central para ver finalmente qué es lo que se decide acá en el Arena de la Victoria.
1: Marcelo Santana, vamos a ver si que lo puede recuperar.
8: Ya, lo tuyo es burla también ya.
1: Es que esto, te lo juro que esto es segunda categoría.
8: Pero Rolo, es que no, yo estoy de acuerdo contigo que esto no debe seguir pasando.
4: Rolando.
8: Yo estoy de acuerdo.
4: Por lo menos yo me he burlado, es el término correcto. Cuando
1: el árbitro dice que hasta aquí nomás por inferioridad numérica, marcador parcial, y su té campeón, bicampeón del fútbol de segunda categoría, Víctor Gómez.
4: Bueno, yo me he burlado otras veces cuando se ha escuchado goleadas de 15, 18. Está pasando acá. Ha ganado Insutec 15-0 en un partido que no merece mayor comentario. Por lo de San Camilo, ¿no? Que queda para la historia. Es una tristeza, una vergüenza, lo que usted quiera llamar. Yo estoy de acuerdo con Ismenia. Estos chicos decidieron venir hoy acá, al matadero, por salvar la categoría.
8: Exacto.
4: El resto, sí. La directiva, el dirigente de San Camilo, que han hecho las cosas de horror y de terror este año. Es un triste final para San Camilo. Felicitaciones a Insutec. Y yo no sé si me voy a tostar de una vez, pues ya me voy a la parte baja Palacios.
1: Espérate un ratito, ¿para qué vas a hacer abajo?
4: ¿Y tú por qué no vas a la parte baja alguna vez?
1: Porque tú eres el borde del campo. Sí, que hay que esperar que prende.
4: Esa sí es mi risa.
1: Esperar que lleguen los
4: dirigentes. ¿Es mi risa o no es mi risa?
1: Esa no es tu risa. Espera que lleguen los dirigentes del ASU de fútbol. ¿Qué vas a estar asoleándote ahí hasta que lleguen?
8: Recién están armando todo, recién se están retirando los jugadores. Con calma nomás.
1: Escuchemos hasta eso que pasa en Vinces, mejor.
8: Vamos a Vinces.
1: En Vinces.
0: Marcamos el tiempo. El tiempo de juego van recorridos. 21 minutos de este segundo tiempo, señoras y señores, aquí en el estadio Cantor Segundo de la ciudad de Vinces. Sigue el marcador 2 para el equipo de Corinthians, 1 para el Deportivo Quevedo. Vamos a ver qué va. Una bola, dos mayores que va a ser, creo que Paul. Isaías García creo que va a ingresar. Vamos a ver qué pasa. Hay un tiro libre a favor del equipo de Corinthians, señores y señores, por parte de la gente del equipo de Corinthians. Se prepara por acá. Giancarlo León va a levantar la número 5. Se paraliza todavía este partido por acá. A ver qué dice el árbitro. El árbitro central. Ahora sí, da la orden. Da la orden, mi querido amigo. Cuidado, levanta el centro. Largo pasado, la deja ir. La deja ir el portero Neri Rodríguez. No pasa absolutamente nada. Saque de portería a favor del conjunto del Deportivo Quevedo.
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0: Correcto. Ahí vamos a ver, está caído por acá el jugador Carpio. Creo que esa va a ser la variante, que va a ser Paul García. A ver qué pasa, mi querido amigo. Va a haber una variante por acá, pero todavía no. Vamos a ver, señoras y señores, se va a mover la pelota aquí en el estadio por parte de la gente del equipo del Deportivo Quevedo. La va a mover por allá el portero Neri Rodríguez. La va a mover Neri, sí, señor, ahora sí. Ahora sí, la variante en el Quevedo. Se va el jugador César Carpio y va a ingresar Isaías García. Va a ingresar, ahora sí ingresó. García, el debut del día de hoy. El jugador García. La pelota la pone larga el jugador Edu Mero. Cuidado, la pone para que vaya Joel Torres. Primero la marca del jugador Miguel Milton Córdoba. Hay un lateral a favor del conjunto del equipo de Corinthians.
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0: Correcto, señoras y señores. Hay una falta, tiro libre a favor del equipo de Corinthians. Hay una tarjeta amarilla al jugador Camilo Ramírez. Hay un tiro libre, señoras y señores. Vamos a ver qué pasa, qué sucede. Y esa pelota por parte de la gente del equipo de Corinthians gana 2-1 aquí en el estadio 14 de junio de la ciudad de Vinces. Yo ya quiero que termine este compromiso. Minuto 24 minutos del segundo tiempo, señoras y señores. Vamos a ver qué pasa, qué va a levantar esta pelota el jugador Giancarlos León, el de Babahoyo. Sí, señor, cuidado. Mamizuk, cuidado, levanta el centro largo primero. El jugador Montesé, hay una falta que dice, sí señor, que hay una falta. Tiro libre a favor del conjunto del Deportivo Quevedo.
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0: La ataca, ahora la mueve el conjunto del Deportivo Quevedo para que vaya por parte del jugador Joel Torres. Se va con todo el Quevedo, cuidado, la puede correr para que vaya Bruce Ramírez. Ataca el Quevedo por el lado izquierdo, va Bruce, se cayó. Se cae solito el jugador, Bruce Ramírez. Hay una falta, sí señor, hay un lateral a favor de la gente del equipo de Corinthians que gana 2-1 aquí en el estadio 14 de la ciudad de Vinces. Con esto es vicecampeón del torneo de la provincia de Los Ríos, el equipo pinceño. Salud al equipo de FC Insutec. Me dice Rolando nomás para dar paso con ustedes con el tema de la premiación allá en el Estadio Arena de la Victoria. La pelota la juega, la domina por parte nuevamente por parte de Joel Torres. Cuidado, la pone larga. Muy larga esa pelotita. Primero llega el portero Kenny Perea, que atrapa seguro, y marcamos el tiempo. El tiempo de juego van recorridos. 26 minutos del segundo tiempo, señoras y señores. Gana el equipo vinceño aquí en el Estadio 14 de la ciudad de Vinces. Vamos a ver qué pasa. Cuidado, se eleva por parte del jugador Orlando Montes. Edumero saca, revienta esa pelota a media para que vaya Giancarlos León. Cuidado, ataca a la gente del equipo, el equipo de Vinces. Cuidado, lo deja, se le escapa a Cisnero. Vamos a ver qué hace. Nuevamente levanta el centro a las manos del portero Nelly Rodríguez, que atrapa seguro.
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0: Ataca el equipo de Corinthians, mi querido amigo, para que vaya por parte del jugador. Este es el jugador Rivera. Le hace la falta a Camilo Ramírez, sí, señores, y la falta tiene libre a favor del Deportivo.

0: Carlos Ramírez, ingresa Javier Plaza, juvenil. Este juvenil también, hasta que yo pude firmar los contratos, ahí está. Señoras y señores, vamos a ver qué pasa. Cuidado, la gente del equipo de Corinthians por parte del jugador Rivera, más atrás, retrocede la número 5 para que aparezca nuevamente el jugador Milton Córdoba. Va Córdoba, ¿para quién? Para que vaya Kenny Perea, el portero del equipo de Corinthians. Toca la pelota, la mueve, la domina por parte del jugador. Hablamos de gol calendario, sigue tocando. Cuidado, se va contra golpe. La gente del equipo corriendo por el jugador calendario. Cuidado, va con todo. A ras de piso, se tiró a la piscina. No pasa absolutamente nada. Saque portería a favor de la gente del equipo del Deportivo Quevedo.
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0: ¡Ataca el equipo de Corinthians! A mano con Eri Rodríguez, salva la portería del conjunto del Deportivo Quevedo. Se salvó el Quevedo allí, mi querido doctor Carlos Mendoza.
2: Sí, arriesgó el físico el portero Neri Rodríguez, donde evitó caer la conquista, ¿no? Buena tajada de Neri.
0: Sí, señor. Arriesga el físico por acá y ya no hay ningún jugador en la banda suplente. No hay arquero, no hay nada. Ahí tiene que quedarse hasta el final Neri Rodríguez. Está paralizado el compromiso acá, mis queridos compañeros, en la ciudad de Quevedo.
3: Perfecto, entonces nos vamos a la premiación. Víctor Gómez Fuentes ya está en la parte baja. Víctor, seguimos a través de RBT satelital.
4: 40, 50... Listo, estamos acá. Ahí está el tuyo que dijo que estaba en la playa. El señor Aguayo en el micrófono. Bueno, ya esto Víctor, comienza, ¿no? Y vamos a tratar de dialogar con los actores, con los campeones que están acá, ¿no? Si me das chance, Rolo. A ver, mi primer cliente, lógicamente, es el técnico Lisandro De Caroli, con quien hemos hecho alguna amistad, ¿no es cierto? Así que vamos a felicitar a Lisandro De Caroli. Ya me lo ocuparon por allá. Bueno, seguimos. A ver, Pedro Mendoza, aunque casi no has actuado, pero felicitaciones porque eres campeón.
5: Bueno, igual creo que es un poquito contento ver trabajado, haber puesto granito en la arena cuando me ha tocado entrar y contento por el bicampeonato. Bueno, en este caso serían tres míos.
4: Ah, sí, tres veces, ¿no?
5: Tres veces he quedado campeón y bueno, quedar campeón dos veces seguidas creo que llena de felicidad el trabajo que uno viene haciendo.
4: Y ahora pensar en lo que viene.
5: Claro, hay que pensar bien, hay que seguir trabajando con la misma convicción que el grupo que se viene es un poquito fuerte.
4: Listo, suerte. Pedro Mendoza, que no tuvo mayor chance, ¿no es cierto? Pero lo importante es que él sigue acá, aunque tengo un dato que no lo puedo hacer público, ¿no? Bueno, aquí está el asistente, vénganos para acá. Si me recuerdas el nombre.
6: Johnny Jiménez.
4: A ver, Johnny. ¿Primera vez que usted es campeón en un torneo provincial o ya ha ganado otro campeonato?
6: Ya antes, en cuerpo técnico con Santa Rita, allá por el 2015, por el 2016, por allá andaba con, mientras estaba el profesor Cristóbal Quintana.
4: Johnny, pero con ese usted, ¿primer campeonato?
6: Sí, primer campeonato, gracias al llamado este año del profesor Lisandro. Yo sabía que acá se venía a una muy buena institución y bueno, ese era lo que es el objetivo. El primer objetivo era clasificar al zonal, el segundo objetivo era lograr lo que es el bicampeonato y por el objetivo principal ahora, a trabajar, que es por el ascenso.
4: Listo, y ahora pensar lo que viene, que ya es la cosa más seria.
6: Sí, sí. Y como sabemos, un torneo duro. Ayer justamente con el profe estábamos hablando, porque ya lo que es los grupos, ahí se están conformando. Y yo creo que ahora más que nunca va a ser muy, pero muy duro.
4: Johnny, vaya la foto. Sí, vaya, se va la foto. Está la gente y usted posando ahí. Hay mucha alegría, Rolando, compañeros, Jimenia. Mucha algarabía. Entonces yo doy paso a ustedes hasta que tengamos chance de seguir dialogando, compañeros en cabina.
3: A la izquierda tuyo está el presidente Danilo Viteri, mira. Al frente tuyo.
4: Está ocupado, déjalo que vaya para allá.
3: Perfecto, entonces vamos hasta la ciudad de Vinces. Darwin, mi estimado Marlon Párraga.
0: Aquí estamos, mi querido amigo, vamos a marcar el tiempo de juego. ¡Van recorrido! 33 minutos de este segundo tiempo.

0: señoras y señores. Sigue el marcador 2-1. 2 para el equipo de Corinthians, 1 para el Deportivo Quevedo. El saludo cordial para la gente del equipo del FC Sutec, que está en la premiación. Estamos viendo por acá. Están transmitiendo totalmente en vivo. Y bueno, esta es la campaña que está haciendo el FC Sutec. Ojalá que llegue al objetivo, ¿no? Que eso es lo más importante, muy aparte del torneo provincial. Pero ojalá que también llegue a la Serie B junto a los representantes de la provincia de Los Ríos, que sería el Corinthians y el equipo del Patria. Vamos a ver, señoras y señores. Se va a cobrar ese tiro libre a favor del conjunto del Deportivo Quevedo por parte del jugador Justin Vera. Chagui, cuidado, vamos a ver qué hace Chagui. Levanta el centro, agarra de piso para nada. Primero saca con todo Cortés, revienta esa pelota, señoras y señores. La manda a un lateral a favor del equipo. A favor del equipo del Deportivo Quevedo.
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0: ¿Asambleísta? Sí. Disculpe que le interrumpa por acá. Llega el presidente de la ACE Fútbol de Los Ríos, el licenciado Darwin Fares, junto a Wilber Macías, como parte de la vocalía de la Asociación de Fútbol de Los Ríos, mis queridos compañeros.
2: Perfecto, entonces nos quedamos aquí en la premiación un ratito con Víctor Gómez y ya tiene otro invitado.
3: Aquí está el jefe, el doctor Danilo Viteri. Danilo, ¿cuál es la emoción con este título?
4: Bueno, indescriptible, ¿no? Porque conseguimos una vez más el título acá en la provincia, que es duro, ¿ah? Que es muy difícil ante rivales de mucha jerarquía, ante rivales que nos pusieron la cosa tremendamente compleja, pero al final creo que se impuso un trabajo, una organización, el apoyo de mucha gente, el apoyo institucional, en fin, creo que se logra este objetivo con el empuje de muchos que han estado acá, que han estado trabajando y que han sido parte de este logro.
3: Danilo, lo que se viene ya es muy fuerte, hexagonal. Tú hablaste de 4 refuerzos, ¿cuándo llegan?
4: Estarán aquí ya el día de mañana.
3: ¿Ya vienen a trabajar acá directamente?
4: Ya directamente a trabajar, a ponerse a la orden de Lisandro de Caro y a ponerse en condiciones físicas, que es lo que más requerimos, ¿no?
3: Pero en estos momentos no hay como dar nombres, o ya se puede dar nombres.
4: No, todavía no, mañana.
3: ¿Y ese misterio?
4: Lo que pasa es que a veces se te cae una contratación a última hora y de pronto quedas mal, ¿no? Entonces, tenemos que esperar hasta mañana que ya se sumen acá, que firmen contratos y que además que sean subidos al sistema COME.
3: Ya, van a trabajar en Piraló, me imagino, más adelante, buscando adaptación a la altura.
4: Depende del calendario. Si arrancamos de visita, que es lo casi seguro, estaremos en Piraló por lo menos 2 o 3 días a la semana.
3: Listo, Danilo, a seguir disfrutando.
4: Gracias, Víctor.
3: Listo. Bueno, acá, Lisandro de Carole. Mi amigo Lisandro, mi pana. A ver, preguntarle, emoción está por demás. ¿Qué piensa en este momento que eres bicampeón de Los Ríos?
5: Bueno, muy buenas tardes, Víctor. Saludo a vos, toda la audiencia. Bueno, la verdad que muy contento. Trabajamos mucho para lograr esto. Sabemos que es nuestro primer objetivo. El objetivo más importante es ascender. Pero bueno, nos trazamos como el año pasado ser el mejor de Los Ríos. Lo volvimos a lograr en un torneo, en un provincial muy, muy difícil, pero bueno, ahora ya, Víctor, disfrutar hoy, descansar mañana, y el día martes pensar ya en el torneo nacional. Ya empezamos a ver los posibles rivales, ya lo empezamos a analizar. Este es un cuerpo técnico que trabaja mucho, así que bueno, ahora disfrutar.
3: Ahora, dos temas más. Tus compatriotas, lamentablemente, no les fue bien acá, ¿ya están desafectados?
5: Decidimos junto con la comisión directiva y el cuerpo técnico, no seguir con ellos. Bueno, esto es fútbol, yo ya hablé con ellos personalmente, creía correspondiente terminar el provincial y bueno, sí, poder hablar de esto. Yo siempre soy respetuoso con los jugadores. Bueno, por cuestiones futbolísticas no se pueden adaptar a lo que yo pedía, no pasa nada, está. Así que bueno, vamos a traer 4 o 5 refuerzos para complementar la plantilla, y pensar en el Nacional.
3: Danilo me acaba de decir que ya mañana llegan 4 refuerzos, que tú los conoces. Nombre no se puede dar, ¿no? ¿Pero creen que estos vienen a hacer un aporte para el equipo?
5: Sí, son chicos que nosotros conocemos. Está, nos sentamos a hablar con Danilo y le dije que había que traer jugadores que yo personalmente conozca, que creo que se adapten rápidamente a la idea, para no equivocarse más. No es fácil adaptarse a nuestra metodología de trabajo, a nuestra idea de juego. Entonces, estos chicos se van a adaptar porque ya conocen la idea, ya me conocen a mí. Y bueno, van a complementar esta plantilla que tenemos.
3: Bueno, no te quito más tiempo y a disfrutar, ¿eh?
5: Dale, gracias, Víctor.
3: Y aquí está la futura reina de Argentina.
6: Hola, Víctor.
3: Y la mami, a ver, mija, ¿cómo estás?
7: Bien.
3: Bien, ¿y la mami está en graderío? Bueno, saludos para ella, ¿no?
6: Dale, Víctor,
3: listo, listo. A ver, Rolo, voy a la cacería de mi hijado, acá lo tengo, para ratificar que él es el goleador. Y de ahí vamos a dar paso a Vinces para complementar ya con entrega de trofeos y todo aquello rolando.
2: Perfecto.
3: A ver, es que esto es un infierno acá. Kenny Ruiz, Kenny, ven acá, pues Kenny. ¿Qué, mi pana? ¿Todo bien?
8: Todo bien, gracias a Dios.
3: ¿Cómo disfrutamos en este momento?
8: Bien, contento porque se ve el sacrificio de todo el grupo, el trabajo desde inicio de año. Y nada, este es un pasito para lo que todos soñamos, todos anhelamos, que es conseguir el ascenso, a trabajar para eso.
3: Todos hemos hecho una buena amistad, yo te lo he dicho serio. Ahora sí ya eres dueño del puesto.
8: Y hay que seguirlo trabajando, sabe que eso no se puede decir nunca, hay que seguir trabajando y que sea decisión del técnico.
3: Bueno, a disfrutar, felicitaciones.
8: Gracias, gracias.
3: Listo, Kenny Ruiz. A ver, Rolo, a ver, se me perdió Ricardo Lorente, ya no lo veo, no sé
2: Víctor,
3: dónde está.
2: Víctor, el que está frente tuyo, el 75, que se está cogiendo la cabeza, es Natanael Ortega, el que tiene la gafa.
3: Natanael Ortega, ven acá, Natanael. RBT te saluda, ¿cómo estamos?
9: Bien, bien, gracias a Dios, un saludo para RBT también.
3: ¿Te estás consolidando como goleador?
9: Sí, gracias a Dios y gracias a la oportunidad que el profe mismo me da.
3: ¿Tú llevas tu registro? ¿Cuántos goles has anotado?
9: Según lo que yo llevo como 8 o 9.
3: ¿Estás dueño del puesto ya para el resto?
9: No sabemos, pero el que venga, si viene un goleador, pues el que venga a sumar al equipo y siempre estamos para aportar.
3: Listo, a seguir disfrutando.
9: Gracias.
3: Natanael Ortega, bueno, joven que apareció de titular este año, con muchas condiciones y que se ha ratificado como titular en el ataque del conjunto estudiantil. Vamos con ustedes en cabina un momento.
2: Bueno, Víctor, acércate donde está la mesa de la mesa.
3: A eso
2: principal.
3: Voy.
2: Por favor, vamos con Marlon Párraga. ¿Qué tiempo hay en Vinces, Marlon?
10: Marcamos el tiempo de juego. ¡Buen recorrido! ...41 minutos... de este segundo tiempo, señoras y señores. Cuidado, se va contra el golpe del jugador Cortés, le toca para Rivera, vamos a ver qué hace José Luis, vamos José Luis Rivera, más atrás para que vaya la gente del equipo de Corinthians. Cuidado, le invita, se lleva que vaya rápidamente el jugador Tenderson Ramírez, va Ramírez, cuidado, a ras de piso, cuidado, se va contra el golpe la gente del equipo de Corinthians, cuidado, va a levantar la pelota, levanta el centro, le toca al jugador Edu Melo y esa pelota se va al córner a favor del equipo de Corinthians.
11: Tiro de esquina, todo por el fútbol.
10: El quinto de compromiso, el quinto para el equipo de Corinthians, señoras y señores. Se prepara por allá el jugador Giancarlos León. Estamos observando por acá en la transmisión en vivo. Ahí lo vemos, don Víctor, anda de gorra roja. Y ahí sale en la pantalla, ¿no? Y el que no le gusta salir en la pantalla, Rolando.
2: Sale en la pantalla, le gusta.
10: Acá está, al lado de una mascota, ¿no? Que la ha puesto allí. Sí. Levanta León, cuidado, levanta el centro. Se eleva Cortés nuevamente por parte del jugador Rivera. De Vinces, el equipo de Corinthians lo vacuna el portero Nerin Rodríguez, que a portero camiseta número 12, nada que hacer por allá, un gol del jugador Rivera y marca la tercera. 3 tiene el equipo de Corinthians, 1 tiene el Deportivo Quevedo. El gol llegó. Sí, señores, cuando transcurrían 43 minutos de este segundo tiempo, llegamos y llega el gol del equipo de Corinthians. Con esto, para mí, ya lo cierra totalmente el equipo de Corinthians en este compromiso 3-1. Vamos a ver, señoras y señores, algo que tenga que por allá, mis queridos compañeros, para hacer con ustedes hasta la ciudad de Quevedo.
2: Ya esperando nada más que termine el partido en Mice, porque todo está dicho en este 2026. Víctor Gómez, ¿alguna novedad en la parte baja? Por favor, Víctor.
3: Estoy esperando que termine Vinces para quedarme de lleno acá, ¿no es cierto? Porque aquí lo tengo ya a Ricardo Lorenti. Pero es que espero que termine Vinces o sigo acá con Lorenti.
2: ¿Qué tiempo va en Vinces, este Marlon?
0: Estamos minuto 44 ya, Rolando. 44.
3: Dame chance
0: minutos.
3: Entonces. A ver, Ricardo Lorenti. Ricardo Lorenti, mi famoso hijado, no dedicaste nunca un gol. ¿Cómo te va?
6: Me acordé después cuando anoté y dije, me olvidé. Sí, y era que miraba y digo, me olvidé de don Víctor. Perdón.
3: ¿Hiciste hoy 4 goles o 3?
6: No, 4.
3: 4 y 8, 12. ¿Ya eres el goleador?
6: Sí, esperando que Cortés no marque.
3: Este es otro. ¿Cuánto tenía Cortés?
6: Tenía 11 o 12, tenía algo así.
3: Bueno, esperemos. 11, creo que... Pero bueno, al margen de aquello, bicampeón, ¿qué se siente en este momento?
6: Algo de satisfacción para mí en lo personal, ser bicampeón con FC Insutec, que como todos saben, tengo años aquí y le he cogido amor a este equipo.
3: Y ahora lo que viene, el hexagonal primerito, ¿no?
6: Sí, va a ser complicado, pero bueno, siempre confiando en Dios y en mis compañeros, que soy el cuerpo técnico, que siempre están ahí para seguir trabajando y llegar a lo más alto, que es ascender.
3: Gracias, Ricardo, suerte.
6: Gracias a usted.
3: A ver, Rolo, para que termine Vince y me quedo ya con parte de la prevención.
2: Perfecto, vámonos entonces hasta Vince, mi querido Marlon.
10: Marcamos el tiempo de juego, van recorridos. 45 minutos de este segundo tiempo, señoras y señores. 3 Corinthians, 1 el Quevedo, 2 minutos de adición. Con 2 minutos terminamos por acá. La va a cobrar la gente del equipo de Corinthians. Cuidado, va Rivera, le pega el arco. Desviada. No pasa absolutamente nada. Saque de portería a favor del conjunto del Deportivo Quevedo.
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10: Ataca el Deportivo Quevedo para que vaya por parte de Joel Torres. Cuidado, va Torres, levanta la mirada para el otro costado. Para que vaya Cisneros, recupera primero Justin Vera, Chawi, toca la pelota para quien, para que vaya el jugador Camilo Ramírez. Ramírez la perdía por allá, recupera la gente del equipo de Corinthians. Ya estábamos ya a minuto 46, para mí que ya termine nomás, para irnos temprano hasta la ciudad de Quevedo. Señoras y señores, ya sacó la copa el presidente del ASO de Fútbol de Los Ríos, Darwin Fares, sacó ya la copa por acá. Señoras y señores, hay un tiro libre a favor de la gente del equipo de Corinthians. Lo va a cobrar el vicecampeón del torneo de la provincia de Los Ríos. Va a darle más o menos por dónde le tocará el equipo de Corinthians. El mismo vamos a conocer, señor, mi querido amigo. La pelota la lleva la gente del equipo de Corinthians para que vaya rápidamente. Cuidado, se prepara por allá por parte de la gente del jugador de Quevedo, el Joel Torres. A ver, al vicecampeón, grupo 1, Guayas 1, El Oro 1, Manabí 2, Santa Elena 3 y Guayas 4. El día miércoles se juega el partido 11 de mayo con el equipo de la Grecia y hay que esperar cuál de los 12 sería el rival del equipo de Corinthians. Y hasta aquí nomás. Termina. Finaliza el compromiso aquí en el Estadio 14 de Junio de la ciudad de Vinces. 3 el equipo de Corinthians, 1 el Deportivo Quevedo. Llegamos al final.
7: Un capítulo más.
1: Bueno, correcto, seguimos desde el Estadio Arena La Victoria con la premiación y el evento del momento, FC Insute campeón.
2: Pero nos despedimos con Marlon, gracias Marlon, un abrazo y un feliz retorno.
10: Listo, gracias a ustedes, mis queridos compañeros, estaremos en una próxima oportunidad, si Dios lo permite. Bendiciones para todos ustedes y nuevamente, salud al equipo del FC Insute.
2: Bueno, listo, vamos hasta la parte baja con Víctor Gómez Fuentes.
3: Listo, aquí te lo pongo al loco Aguayo, que maneja la ceremonia el señor Aguayo. Siga, yo estoy copiando su señal.
12: Vaya para allá, aquí no quiero a nadie, estoy solo.
2: Esa es tu risa.
12: No, felicitaciones, Gómez, de verdad. Te encuentras ahí, pero es en tu salsa.
3: Para ti es un honor que yo esté al lado tuyo. Bueno, claro, ¿cómo si sí, jugadores, no?
12: Sí, estamos terminando ya con los últimos jugadores. Los últimos jugadores están llegando justamente ya para poder recibir su medalla correspondiente por haber sido campeones en este 26. Oiga, históricamente, bicampeón FC Insutec.
3: Sí, señor.
12: Bicampeón.
3: Y creo que tiene el goleador de este año, Ricardo Lorenzi.
12: No sabemos, todavía no termina el partido allá.
3: Ya terminó. 3-1.
12: Bueno, necesitamos reporte de Vince para conocer cómo está el tema de goleadores, por favor. Porque podría ser que aquí también se quede el goleador, aunque te cuento algo. Hasta donde yo conocí estaban empatados, ¿verdad? Estaban empatados. Estamos en eso. Al estar empatados, creo que sería que primero los dos.
3: A ver, que eres campeón y goleador, cortas rabo y oreja.
12: Normal, pues, pero ya lo ha hecho Insutec.
3: Ya lo ha hecho. Bueno, ¿quién está como máximo directivo de Lazo aquí?
12: Aquí, directivo de Lazo como máximo, yo.
3: Allá. Después el resto. A Carlos Arias ya. Para entregar el trofeo al campeón.
12: Claro, lo que pasa es que Darwin se tuvo que ir para Babahoyo. Para Vinces.
3: Sí. Bueno, siga nomás. Bueno, acá estoy.
12: Ahí está, vean quiénes llegan acá. Dense cuenta quiénes llegan aquí, vean. Esta gente que siempre está allí permanentemente trabajando. Estos son los que nunca te aparecen. Nunca están cercanos. Nunca están. Esta gente ahí está tras bastidores permanentemente allá.
3: Te busca don Petro.
12: A ver dónde. Uy, Diosito lindo. Dile que se vaya el sol. Llegó y se vino el sol, de verdad. Carlos. Vamos a continuar. Perfecto, continuamos. Perfecto. ¿Para quién es esa? Oiga, no te sobra una para Víctor Gómez. Ya creo que esa es la última, la entregamos de una vez ya. De pronto, quién sabe, tal vez.
3: La del baldeo. Bueno, sí, compañeros. Sigue la prevención acá. Están terminando con el plantel de jugadores, los asistentes y todo. Y la parte culminante será la entrega del trofeo al campeón, que lo recibe, lógicamente, el capitán. Y creo que ahí va a terminar nuestra labor, compañeros, arriba en la cabina. Porque primero, el sol está terrible. Segundo, ya estoy un poco agotado, ¿no? Aunque la fortaleza sigue. Pero esta es la parte culminante, el trofeo al campeón, darán la vuelta olímpica y cerramos con broche de oro este campeonato para Insutec. Pero lo que viene será materia para otro análisis porque vendrán los hexagonales. Que vengan todos acá para la foto.
12: El recuerdo para luego llamar al capitán del equipo. Oiga, terminó siendo capitán, ¿no? Parece mentira.
3: Mi hijado.
12: Me da mucho gusto que eso haya ocurrido, de verdad, a Ricardo Lorenti. De verdad que me da mucho gusto que eso haya ocurrido.
3: Bueno, vienen a la foto. Yo no sé, Palacio, ¿tú crees que es conveniente que me meta de chanfle para la foto?
2: Claro, puede ser la última, claro que sí.
3: Habla serio. Claro, tocó madera, ¿no? A ver, esperemos la foto de todo el plantel, asistente, cuerpo técnico, lo que usted quiera llamar, y luego ya le entrega el trofeo al capitán, que es mi hijado Ricardo Lorenti. Así que dame la mano, Rolo, hasta que venga eso.
2: Pero ahí está también mi paisano Danilo, a tu derecha. Él también es parte de Insutec, pues cuida la cara.
3: Él es tu paisano. Mire, Palacio dice que lo salude.
13: Buenas tardes, señor Palacio. Buenas tardes. ¿Cómo está? Aquí con don Víctor. Estamos celebrando el campeonato del Insutec.
3: Aquí lo veo con semejante camiseta que le han dado.
13: Claro, de ley, pues de ley. Uno es del Insutec, de aquí Unián, de corazón y todo. Chimbeño, eso sí, de mi...
3: Usted sí es chimbo efectivo.
13: Yo soy chimbeño, no como Palacio.
3: Le haya cohete.
13: No creo.
3: Listo. A ver, Rolo, ahí está la foto. Yo no sé si me hago el metido, ¿no?
2: Víctor, a tu derecha,
3: No alcanzo ahí. Pero está toda la gente en Insutec. es la emoción que se desborda acá, el sol canicular, todos los colegas están sacando información, narrando desde la parte baja, ahí está un niño también, todo el plantel de Insutec. Y yo no sé si tengo un colega a la izquierda, ponerle el micrófono. No, no se lo pongo. Acá están las cámaras, está el tuyo don Petro, la niña no sé cuánto, el de aquí, el de allá. Y esperamos, reitero, la parte culminante. Ya tomen la foto, por favor, ya no demoren tanto. Ahí está el trofeo. Dale el trofeo al campeón. Ahí viene la entrega del trofeo. Nada todavía. Que se aguante, dice Carlos Arias, que está en representación de Lázaro Río como secretario general de la institución. Aquí viene entonces, ya le entrega el trofeo. Dale que está, que se lame Lorenti para con ese trofeo, por favor. Dele ya el trofeo, Dios mío lindo, para que se den la vuelta olímpica los chicos de Isoté. Ahí va Carlos Arias. Ahí entrega. Ahí viene la celebración. Ahora sí, pica los cabos, mueve cadera. Vamos a la vuelta olímpica, pues muchachos. Ahí está la ceremonia. Y su usted campeón, Rolando Palacio Villagrán.
2: Bueno, sería importante, Víctor Gómez, que converse con el ingeniero Javier Viteri también, que es una persona importante dentro de FC Insutec. Y la esposa de Javier Viteri es la presidenta del club. Y ahí está en la parte del globo. Ahí está para que converse, por favor, con la presidenta del club de FC Insutec y con Javier Viteri. También está Adriana Macías.
3: Déjame ver.
2: Importante,
3: A ver, déjame ver. Sé que estas son horas extras y voy a cobrar más. Pero no. Es que la presidenta no me va a decir nada, pues Rol, tú sabes aquello, ¿no?
2: Pero ahí está Javier Viteri. Ponte
3: sí,
2: al otro lado.
3: Javier ya no está. Aquí ya no está.
2: Camina.
3: Ah, no. Ya lo vi acá. A ver, lo que pasa es que tenemos una bulla acá. Ingeniero Viteri, Javier, permítame. RBT los saluda. ¿Cómo vivimos este momento?
14: ¿Cómo están? Saludos a todos. No, estamos contentos. No ha sido fácil el camino para lograr este bicampeonato, pero el equipo ha dado la talla, ha sacado la casta y bueno, aquí estamos felices de este campeonato.
3: Lo que viene ya es más duro.
14: Sí, por supuesto, el campeonato nacional es durísimo. Nos tocan casi todos los partidos en Sierra, por ahí tenemos uno en Esmeraldas, tenemos uno, entendemos, en La Concordia. Pero vamos a tratar de prepararnos, ya tenemos planificado el trabajo en la Sierra y esperar que este año sea el tan anhelado ascenso.
3: Bueno, a disfrutar el resto, no le quito tiempo.
14: Gracias, saludos a todos.
3: Ya listo. Bueno, creo que, Rolo, hasta ahí nomás. Tengo atrás una bulla infernal de un parlante que está demasiado volumen alto. El resto es la vuelta olímpica, es la celebración. Y por lo menos yo ya comienzo a culminar mi labor desde la parte baja en arena. La victoria, Rolando Palacio.
2: Bueno, aquí observo, Víctor Gómez, al frente tuyo están los argentinos, Pérez, está también Sarcos, que fueron parte de FC Insutec, no van a dar la vuelta olímpica, están acercándose acá. Y no sé si puedes conversar, Víctor, la última para conversar. Ahí está Ricardo Llorente, que te va a dar un abrazo. Dice que te quiere mucho. Perfecto. Bueno, Ismenia, para terminar, ¿está o no está en buenas manos el trofeo de campeón de la provincia de Los Ríos?
15: Por todo lo que viene haciendo administrativamente, futbolísticamente, el FC Insutec, yo creo que sí, está en buenas manos. Creo que es el equipo que muestra regularidad, no solamente en lo futbolístico, ¿no? Hace todo este partido hemos estado hablando de problemas administrativos y obviamente la solvencia económica, administrativa y futbolística del FC Insutec les está permitiendo hoy por hoy ser bicampeones en Los Ríos y está en buenas manos. Viene de hacer dos buenas temporadas a nivel local, obviamente, a nivel nacional es otra la historia. Al FC Insutec no se le han dado los resultados. Ojalá que este año 2026 sea la temporada de cumplir el objetivo de lograr ascender. Recordar que este año tuvieron doble competencia, estuvieron también en Copa de Ecuador. Entonces, de una u otra manera, el FC Insutec muestra año a año esa calma y esa tranquilidad también a sus jugadores de poder llegar hasta la última fecha en las mejores condiciones.
2: Bueno, a mí, en lo personal, yo creo que sí está en buenas manos. pero no me llena futbolísticamente.
15: Esa es otra historia.
2: Ha habido partidos que debió ser, se le ha hecho difícil aquí en este escenario deportivo. Tiene que ser más contundente, porque si hablamos del objetivo principal es llegar a la primera vez del fútbol ecuatoriano. Llevan más de siete años con ese mismo objetivo. Yo creo que tiene que trabajarse de otra manera, amalgamar más el equipo, ser más contundente desde la salida. Pero vamos a ver, ¿no? Hay la esperanza, ojalá que, yo creo que está bien representado el campeonato en lo que tiene que ver aquí en la provincia de Los Ríos. Felicitaciones también a Corinthians, vicecampeón, al Patria, que inició bien este hexagonal y que lamentablemente no tuvo las fuerzas o los arrestos necesarios para culminar en primer lugar, porque imagínate que jugado los cuatro partidos, iba en primer lugar, ¿eh?
15: Exactamente.
2: 4-10.
15: Algo pasó, recordar que al técnico Belaña creo que se le fue uno o dos jugadores, me parece, durante el torneo, ¿no? Pero obviamente el Patria, que de una u otra manera prometía a inicios de temporada, finalmente no se le da la situación. Pero ojalá de una u otra manera que sea ese empujón que necesita el Patria para año a año tener un poco más de solvencia.
2: Mira,
15: de ser,
2: que no ha sido titular,
15: ser animador.
2: Ricardo Llorente, que no ha sido titular, se ganó la titularidad, se ganó la capitanía y el premio por el goleador del campeonato de segunda categoría 2026. Un muchacho que tiene un título profesional, graduado también en esta universidad, y un gran ser humano, porque lo hemos tratado desde sus inicios, Víctor Gómez, a Ricardo Llorente, ¿no?
3: Sí, Ricardo lo acaba de decir en la parte baja, que él está muy encariñado con la institución y es el goleador de este año. A ver, Rolo, para la próxima, yo voy a pagar de mi bolsillo. Alguien que vaya con una sombrilla y me cargue ahí y me proteja. Sol canicular en la parte baja. Bueno, tú preguntabas a la niña Ismenia, ella ya te dio la respuesta. ¿Está en buenas manos el título? Sí, está en buenas manos. Es el mejor equipo, ha hecho ya, ¿cuántos puntos? Acá tengo yo mi tabla. Y si usted termina con un total de 23 puntos y más 32 de gol diferencia. Tenía 17, más 15 de hoy, 32. Está en buenas manos. De ahí coincidimos, Rolando, que en ciertos momentos Insuté en esta cancha no terminó imponiendo condiciones. O sea, yo soy dueño de casa, yo impongo condiciones, etcétera. Y eso habrá que esperar que llegue, ¿no? Porque hablan de cuatro refuerzos, decía Danilo, no doy nombres porque a última hora se puede caer la negociación. Pero ojalá que estos refuerzos que llegan en verdad sean refuerzos. Y el Insuté, pues, cambie un poco, se haga muy fuerte aquí en casa, porque de pronto de visitante juega mejor y porque ha conseguido resultados importantes a nivel de la provincia.
2: Bueno, para finalizar, Víctor Gómez, con el respeto que se merece la Asociación de Fútbol de la Provincia de Los Ríos, que es la organizadora del torneo, y si coincido con ustedes, bienvenido sea, o caso contrario, no importa, porque así es la democracia. Pero el 99% de posibilidades antes de iniciar este partido o esta fecha, Víctor Gómez, estaba para ser campeón FC.
3: Para mí no era 99, para mí ya Insuté era campeón.
2: Ya. ¿Y por qué no en su sesión? ¿Quién es el representante de la institución del Lazo de Fútbol?
3: El presidente.
2: El presidente para mí debió haber estado aquí
3: por
2: en
3: supuesto.
2: La prevención. Y si no tenía, porque se ha ido a Vinces, está quien le sigue, es el señor vicepresidente.
3: Don Heiner Rivera.
2: Aquí debió haber estado el señor vicepresidente. Si no está el vicepresidente, el primer vocal, que aquí debe haber estado el primer vocal premiando al campeón, con el respeto, consideración y cariño al señor secretario, pero por orden jerárquico, puedo estar yo equivocado.
3: No, yo coincido contigo porque yo sentí la misma sensación en la parte de abajo, ¿no? Hay amistades por medio y mucho respeto, pero sí, el campeón estaba acá. Aquí no había sorpresa, no había nada. Uno cree que acá estaba el presidente, pero bueno, hay que respetar los motivos por los cuales no ha estado acá. Fue a Vinces, en donde entiendo está premiando o ya premió al vicecampeón. ¿Nos vamos?
2: Bienvenida, muchísimas gracias y nos vemos en el Nacional.
15: Claro que sí, donde cuando el fútbol lo amerite, esperando por supuesto tengan todos un excelente fin de semana, de lo que queda esta tarde de domingo muy soleada acá en la ciudad de Quevedo. Conmigo será hasta una próxima ocasión. Excelente tarde.
2: Señor Gómez, ha sido un placer. Hasta aquí su trabajo. Muchísimas gracias. Nos vemos el próximo año porque usted es solo provincial.
3: Como Ismenia dice que va a estar en los hexagonales.
15: Ajá.
3: Desde ya, Ismenia, feliz viaje a Ibarra.
15: A mí me encanta viajar.
3: A La Concordia, a Esmeraldas, La Tacunga y Riobamba. Desde ya, feliz viaje. ¿Tú no? Bueno, dígame.
2: Tú nos quieres llevar a que no nos gusta viajar. Nosotros nos encanta viajar, Víctor Gómez. Quizás por la edad, por la juventud que nosotros tenemos.
3: A mí también me encanta.
2: Pero tú siempre le pones el pero que quiere llevarnos.
15: Ya está desde ya está pensando en los viajes.
3: Yo estoy listo para viajar, así que no te preocupéis, ni tampoco te despreocupes. De mi parte, gracias. Buenas tardes.
2: Bueno, para mí ha sido una satisfacción trabajar. No sé si seguimos con FC Insutec en la siguiente etapa. Nosotros hemos prestado nuestros servicios profesionales aquí en la provincia de Los Ríos para FC Insutec, para aclarar la situación, porque hemos seguido permanentemente al equipo bicampeón del fútbol de la provincia de Los Ríos. De mi parte, gracias. En la finalísima, el asambleísta Leonel Álvarez Sinostrosa.
1: Muchas gracias, compañeros. Hemos cumplido entonces con las transmisiones en simultáneos el 14 de junio en Vinces. Allá estuvo el compañero Marlon Párraga, mientras acá en la Arena de la Victoria estuvo al relato el licenciado Rolando Palacios Villagrán, los comentarios de la compañera Ismenia Álava, y también pues el aporte del licenciado Víctor Gómez Fuente, quien les habla, Leonel Álvarez, en controles y locución comercial. Antes de despedir, saludar por favor a una gran, una fiel
16: oyente de la radio. Exactamente, las 16 horas con 10 minutos.
1: Decíamos a la señora María Vera, un saludo para ella y a toda su familia, muchísimas gracias por estar en nuestra sintonía. Toda la gran comunidad de oyentes, gracias. Los invitamos a continuar en la programación regular de RBT Satelital 91.5. Será hasta la próxima primera fecha del Ascenso Nacional. Hasta entonces, gracias. Buenas tardes, bendiciones.
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16: Exactamente las 16 horas con 10
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3: Exactamente las 16 horas con 41 minutos.
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5: Exactamente las 17 horas con 11 minutos. Exactamente las 17 horas con 11 minutos.
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1: Exactamente las 17 horas con 12 minutos.
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1: 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Exactamente las 17 horas con 45 minutos.
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0: 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Exactamente las 18 horas con 11 minutos. 91.5 FM, tu radioteca.
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0: Exactamente las 18 horas un dial que los con 12
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1: Exactamente las 18 horas con 44 minutos.
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